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0: exacta en la voz de su amigo.
1: 19 horas 59 minutos.
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0: La hora exacta y la voz de su amigo.
1: 20 horas, 13 minutos.
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2: ¿Qué pasa, Gerardo?
1: Dos cervezas, por favor.
2: ¿Otra vez chupando? ¿Por la cizañosa?
1: Sí, cantinero.
2: Chupemos entonces.
1: Chupemos.

0: exacta en la voz de su amigo.
1: 20 horas, 28 minutos.
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0: La hora exacta en la voz de su amigo.
1: 22 horas 38 minutos.
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0: La hora exacta en la voz de su amigo.
1: 22 horas 53 minutos.
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2: La hora exacta en la voz de su amigo.
3: 23 horas, 6 minutos.

0: hora exacta en la voz de su amigo.
1: 0 horas en punto.
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0: La hora exacta en la voz de su amigo.
1: 2:20.
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0: La hora exacta en la voz de su amigo.
1: 3 horas en punto.
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0: La hora exacta en la voz de su amigo.
1: 3:20.
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Te voy a decir algo, una cosa muy buena que te va a gustar. ¿Sabes? Que te

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1: 4 horas 28 minutos.
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1: 5 horas 19 minutos.
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3: ¡Tú!

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0: La hora exacta en la voz de su amigo.
1: 6:22.
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0: La hora exacta en la voz de su amigo.
1: 6:29.
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0: La hora exacta en la voz de su amigo.
1: 6:41.
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0: La hora exacta en la voz de su amigo.
1: 6:52.
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1: La hora exacta en la voz de su amigo.
2: 6:58.
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8: Existe una música para cada vida, como hay un paisaje o un olor. 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

¿Qué tal, amigos de la sintonía? Tengan todos ustedes muy buenos días. Como todos los domingos, reciban un cordial y atento saludo de este humilde servidor Isauro Meravera para acompañarles en esta hermosa mañana, hoy que estamos domingo 24 de mayo del año 2026. Al estar aquí con ustedes, primeramente quiero darle gracias a Papito Dios, gracias a Él puedo compartir un programa más con ustedes, queridos oyentes. Todos démosle gracias a Papito Dios.

Démosle gracias por su amor, por este maravilloso día, para vivirlo hoy en familia, con todos nuestros seres queridos. Por ello vamos a pedirle que nos envíe su espíritu de Dios.

Llénanos, Señor, con tu espíritu a cada uno de mis queridos oyentes que están escuchando la radio en esta mañana. Envía su espíritu en cada uno de vuestros hogares en esta hermosa mañana de este día domingo. Una mañana que el astro rey ya comienza a salir. Y aquí estamos para compartir con ustedes en este su segmento de reflexión que es medicina para el cuerpo y el alma. Ya estamos en línea con Dios.

0: Así estamos iniciando este segmento de reflexión. Inmediatamente les invito para compartir juntos esta hermosa oración.
1: Dios, antes de iniciar mi día, te pido que me acompañes en cada momento. Hoy, mi corazón despierta con gratitud. Gracias, mi Dios, por permitirme abrir los ojos una vez más. El simple hecho de respirar ya es un milagro suficiente para alabarte. Cuánto agradezco este nuevo día que nace. Cuida de mi hogar, Señor. Entra en cada rincón y cubre mi casa con tu paz. Protege a mi familia, guarda a los que amo y líbranos de todo mal. Bendice mi trabajo, que cada esfuerzo sea valorado, cada paso guiado, y que tu presencia me acompañe incluso en los detalles que nadie ve. Que hoy sea un día increíble, lleno de propósito, de respuestas y de esperanza renovada. Que incluso en medio de los desafíos, sienta tu mano sosteniéndome. No quiero caminar solo, Dios. Te necesito en todo. Habla a mi corazón, dirige mis decisiones y calma mi mente. Gracias por no rendirte nunca conmigo. Quédate conmigo, hoy y siempre.

0: Así estamos iniciando este segmento de reflexión que es Medicina para el Cuerpo y el Alma a través de Radio La Voz de su amigo, 7:09 en la mañana. Inmediatamente, queridos oyentes, ya estamos en línea con Dios para entregarles el Santo Evangelio del día de hoy. El Evangelio que vamos a escuchar es de Juan 20, del versículo 19 al 23. Con ese mismo amor a Papito Dios, les invito a que escuchemos el Santo Evangelio de hoy.
1: Evangelio de hoy, domingo 24 de mayo del 2026.
2: Proclamación del Santo Evangelio según San Juan. La noche de ese mismo día, el primero de la semana, los discípulos estaban reunidos a puerta cerrada en un lugar, por miedo a los judíos. En eso llegó Jesús, se puso en medio y les dijo: «La paz sea con ustedes». Y mientras les decía esto, les mostró sus manos y su costado, y los discípulos se regocijaron al ver al Señor. Entonces Jesús les dijo una vez más: «La paz sea con ustedes, así como el Padre me envió, también yo los envío a ustedes». Y habiendo dicho esto, sopló y les dijo: «Reciban el Espíritu Santo. A quienes ustedes perdonen los pecados, les serán perdonados, y a quienes no se los perdonen, no les serán perdonados».
3: Palabra del Señor. Gloria a ti, Señor Jesús.
1: Queridos hermanos y hermanas, antes de meditar las palabras del Evangelio, hagamos mención de la fiesta litúrgica que la Iglesia nos presenta. Hoy festejamos el día de Pentecostés. Es una de las celebraciones más importantes del calendario litúrgico cristiano, ya que marca el cumplimiento de la promesa de Jesús, el envío del Espíritu Santo sobre los apóstoles y sobre la Iglesia naciente. 50 días después de la Pascua, el Espíritu descendió en forma de lenguas de fuego, llenando de valentía, sabiduría y fortaleza a aquellos que hasta entonces habían vivido con temor e incertidumbre. Pentecostés es, por tanto, el nacimiento visible de la Iglesia que comienza su misión de anunciar el Evangelio a todas las naciones. Ahora, para desarrollar esta sencilla reflexión, centremos nuestra atención en cuatro puntos muy concretos. En el primer momento de la reflexión, meditemos en la frase: «En eso llegó Jesús, se puso en medio». Cuando Jesús se pone en medio, todo cambia. El miedo se transforma en paz, la confusión en claridad y la tristeza en esperanza. Su presencia no es decorativa ni secundaria. Es esencial porque donde Él ocupa el centro, todo encuentra su verdadero orden. Esta frase nos invita a reorganizar nuestra vida interior y exterior, permitiendo que Jesús no sea un invitado más en nuestros proyectos, sino el corazón mismo de ellos. No basta con mencionarlo al inicio o recordarlo en el camino, es necesario que esté en medio de nuestras decisiones, relaciones, sueños y tareas diarias. Solo así nuestros planes alcanzan plenitud y dirección verdadera. Cuando Él ocupa verdaderamente ese lugar central en nuestra vida, entonces todo cobra sentido. Las alegrías se vuelven más profundas, las penas más llevaderas y la misión más clara. Nuestro camino, guiado por su luz, se vuelve fecundo, lleno de frutos que brotan de una vida unida a Él, el verdadero centro de todo lo que somos y hacemos. En este segundo punto de la reflexión, meditemos en la frase: «Les mostró sus manos y su costado». Al presentarse ante sus discípulos, el Señor no oculta sus heridas, por el contrario, las muestra con orgullo, como trofeos del amor que se ofreció hasta

abstracta, sino una realidad asumida hasta las últimas consecuencias. Quien contempla esas marcas comprende que el amor verdadero deja huella y que toda entrega por amor tiene un valor eterno ante Dios. Cristo resucitado, con sus llagas glorificadas, se convierte en fuente de consuelo para el que padece, esperanza para el que lucha y fortaleza para el que duda. Jesús vive y su cuerpo glorioso, aún marcado por la cruz, nos invita a creer en un amor que permanece, que no olvida, que sostiene. Sus manos y su costado siguen hablando al corazón del mundo, diciendo en silencio: estoy aquí, he resucitado y mi amor por ti no tiene fin. En el tercer punto de la reflexión, meditemos esta frase: los discípulos se regocijaron al ver al Señor. Los discípulos, que venían cargando el peso del miedo, la incertidumbre y la tristeza tras la crucifixión, experimentaron un cambio radical al ver a Jesús vivo. Cuando ponemos nuestra esperanza en logros personales, afectos pasajeros o seguridades materiales, experimentamos una alegría que es frágil y efímera. Son cosas que, aunque pueden darnos satisfacción momentánea, no llenan verdaderamente el corazón ni permanecen en los momentos de prueba. En cambio, cuando es Jesús quien habita el centro del alma, todo cambia. Incluso en medio del dolor, la incertidumbre o la cruz, se experimenta una paz serena y un gozo que no depende de las circunstancias. A medida que cultivamos una relación íntima con Él, descubrimos que nada en este mundo puede compararse con la dicha de vivir en comunión con su corazón. Es entonces cuando entendemos que, más allá de todo, Jesús es el verdadero tesoro y su amor es suficiente para sostenernos, animarnos y llenarnos de una alegría que no se apaga. En el cuarto momento de la reflexión, meditemos en la frase: reciban al Espíritu Santo. En Pentecostés, el Espíritu Santo descendió sobre los apóstoles como lenguas de fuego, llenándolos de valor, sabiduría y poder para anunciar el Evangelio. La Iglesia nace en Pentecostés, impulsada por este Espíritu que la une, la santifica y la envía. Cada creyente, al recibir el Espíritu, participa de esta misma misión: ser testigo del Evangelio con la propia vida, irradiar la paz que Jesús dejó y construir la unidad en medio de un mundo fragmentado. Por tanto, reciban el Espíritu Santo no es solo una invitación, sino una entrega amorosa de Dios que inaugura una nueva etapa, la del cristiano transformado por el fuego del amor divino, disponible para servir, para perdonar, para anunciar y para amar con corazón renovado. Pentecostés es el comienzo de una vida conducida no por el miedo, sino por la fuerza serena y firme del Espíritu. Ahora, con ayuda de las siguientes preguntas, busquemos en nuestro corazón una respuesta a Dios. ¿Cómo cambia la actitud de los discípulos después de ver al Señor resucitado? ¿Qué implica para la Iglesia el envío de Jesús? ¿Qué responsabilidad reciben los discípulos al ser capacitados con el Espíritu Santo para perdonar los pecados? Oremos. Señor Jesús, danos tu Espíritu Santo para que podamos vivir como verdaderos testigos de tu resurrección, anunciando el perdón, la paz y la esperanza. Envíanos como enviaste a tus apóstoles para continuar tu obra con fidelidad y amor. Te lo pedimos a ti, que vives y reinas con el Padre en la unidad del Espíritu Santo y eres Dios por los siglos de los siglos. Amén. Que el Señor te bendiga abundantemente en este día, en el nombre del Padre, del Hijo y del Espíritu Santo. Amén.

Ya son las 7 de la mañana con 19 minutos. 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

0: 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Y gracias a quienes nos escuchan a través de la web www.vozdesuamigo.com. En este su segmento de reflexión, que es medicina para el cuerpo y el alma, estamos en línea con Dios. Escucharon ese hermoso mensaje del Santo Evangelio del día de hoy. Inmediatamente en línea con Dios, ya tengo preparado el mensaje de la historia, el Santo del Día. El Santo del Día. Bienvenidos a este especial de la Virgen María, bajo la advocación de Auxiliadora de los Cristianos. Escuchemos.
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3: Bienvenidos todos a este especial sobre la Virgen María bajo la advocación de Auxiliadora de los Cristianos. Que sean los santos, los padres de la Iglesia y los papas que nos hablen de la conformación de esta devoción a María como poderoso auxilio de todos los cristianos. Comencemos con San Juan Crisóstomo, quien en el año 345 es el primero en llamar a la Virgen Auxilio Potentísimo de Dios. Se conoce después como en el año 749, San Juan Damasceno afirmará: la Virgen es auxiliadora para evitar males y peligros, y es auxiliadora para conseguir la salvación. Pasarán los siglos, y es en 1572 cuando el Papa Pío V reza a la Virgen María como poderosa auxiliadora, pidiendo la protección a los cristianos que son atacados por los ejércitos musulmanes en la batalla de Lepanto. También tenemos noticias como los católicos en el sur de Alemania, en el año 1600, en la batalla que libran contra los protestantes, llaman a María Auxilio de los Cristianos. Pero será con el Papa Pío VII, en el año 1814, cuando prisionero del emperador Napoleón, prometió declarar una fiesta a María Auxiliadora el día que pudiera regresar libre a la ciudad de Roma. Esto ocurrió un 24 de mayo de 1814. Pero son los santos y los santos modernos quienes le dan configuración fuerte a esta devoción. En 1860, San Juan Bosco habla de cómo la Virgen se le aparece y le dice que quiere ser honrada en un santuario en la ciudad de Turín con el título de Auxiliadora de los Cristianos y que ella ayudará a conservar y a defender la fe cristiana. En efecto, el santuario, uno de los más hermosos de Europa en la actualidad, es construido rápidamente del año 1863 a 1868. Todos admirados por el mismo templo, preguntaban a San Juan Bosco cuál fue el secreto para edificarlo tan rápidamente, y él respondía: cada ladrillo de este santuario es señal de alguna manera de la gracia de la Virgen Auxiliadora. Pero será hasta 1935 cuando se construye el santuario católico más importante de China, en las afueras de la ciudad de Shanghái, consagrado a María Auxiliadora con el nombre de Nuestra Señora de Chechán. Rusia, por su parte, con Ucrania, se da la fiesta de María Auxiliadora porque es protegido este país de la invasión de los bárbaros paganos. También en Viena, en 1863, se da una gran victoria sobre los protestantes y se fundó entonces la Asociación de María Auxiliadora, que llegó a alcanzar 60 naciones. Hoy reconocemos a partir de esta historia a la Virgen María como protectora y auxiliadora en países hostiles a la fe cristiana, como auxiliadora en peligros de muerte y en tiempos de persecución contra la Iglesia. Hoy reconocemos a María Auxiliadora como dulce madre cuya ayuda a nadie niega y como gran defensora en las tentaciones frente al pecado. Pero aprendamos finalmente de los santos, en expresiones que sintetizan su experiencia y su espiritualidad mariana, qué significó para ella la Virgen María. San Luis María Griñón de Montfort afirmará: a quien Dios quiere hacer muy santo, lo hace muy devoto de María. Por su parte también ratificará que el alma de toda verdadera devoción es reconocernos totalmente de María y dirá: soy todo tuyo, oh María, y cuanto tengo, tuyo es. Por su parte, Santa Teresita del Niño Jesús dirá que con las prácticas de las virtudes más humildes, María nos ha llevado y nos ha hecho más visible el camino recto al cielo. Pero seguimos y aprendemos de San Juan Bosco, quien dirá que el amor a María es una gran protección y arma poderosa contra las acechanzas del demonio, y agregará: cuantas más puras y sean vuestras palabras y miradas, mayores favores tendréis de María. También decía con frecuencia a los jóvenes a los que ayudaba, decía San Juan Bosco: en todos los peligros de la vida, invocad a María y les aseguro que serán protegidos. Y le ratificaba: para obtener una gracia especial, la jaculatoria más eficaz es: María Auxiliadora, ruega por nosotros. Es que San Juan Bosco entendía, como lo decía frecuentemente, que la Virgen no hace las cosas a medias. Y señalaba a todos: propagad la devoción a María Auxiliadora y veréis lo que son milagros. Terminaremos esta reflexión citando a San Juan Bosco con esta expresión con la que siempre empezamos la novena preparatoria a la fiesta de la Auxiliadora, esta jaculatoria, esta frase simple del gran santo italiano: siempre he puesto toda mi confianza en María Auxiliadora. Hoy la reconocemos como Madre de Gracia y de Misericordia. En nuestra debilidad intercede poderosamente por nosotros. De las persecuciones y de las maldades humanas es gran Madre Protectora. En los dolores de la vida es Madre Consoladora, y en las necesidades diarias es auxilio poderoso de los cristianos. Finalicemos nuestra reflexión con esta sencilla oración a nuestra Madre: dame tus ojos, Madre, para saber mirar. Si miro con tus ojos, jamás podré pecar. Dame tus labios, Madre, para poder rezar. Si rezo con tus labios, Jesús me escuchará. Dame tus manos, Madre, que quiero trabajar. Entonces mi trabajo valdrá una eternidad. Dame tu manto, Madre, que cubra mi maldad. Cubierto con tu manto, al cielo he de llegar. Dame tu cielo, oh Madre, para poder gozar. Si tú me das el cielo, ¿qué más puedo anhelar? Dame a Jesús, oh Madre, para poder amar. Esta será mi dicha por una eternidad. Amén. María, auxilio de los cristianos, rogad por nosotros que recurrimos a vos.

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1: La hora exacta en la voz de su amigo.
2: 7:30.
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Y este es su segmento de reflexión, que es medicina para el cuerpo y el alma. En esta hermosa mañana de este día domingo, una fecha importante, hoy 24 de mayo.

0: Y ya está en línea con Dios para entregarnos su mensaje preparado que nos tiene para esta hermosa mañana de este día, el hermano Rodrigo Riaño del Castillo. Listo, en línea con Dios para compartir con ustedes, queridos oyentes, este hermoso mensaje.
1: En cierta ocasión, un padre andaba construyendo una casa y le pidió a su hijo que lo ayudara. Y le dijo: hijo, tráeme aquellas piedras grandes para que yo pueda seguir edificando. El hijo fue a cumplir con lo que le ordenó su padre e intentó levantar las piedras, pero no pudo con ninguna. Volvió a donde estaba el padre y le dijo que no podía con aquellas piedras, que estaban muy pesadas. El padre le volvió a insistir y le dijo: hijo, prueba con todas tus fuerzas y verás que sí puedes. Padre, ya lo he intentado, lo hice con todas mis fuerzas, con todas mis ganas, pero no pude. Inténtalo otra vez, le insiste el padre, pero hazlo con todas tus fuerzas. El hijo obediente volvió al lugar donde se hallaban las piedras y probó con una, pero no pudo. Probó con otra y sucedió lo mismo. Así que regresa ante su padre y le contó lo que le había sucedido. Padre, probé con todas mis fuerzas y no pude levantarlas. Lo siento, pero no puedo. A lo que el padre le responde: yo te dije que probaras con todas tus fuerzas, y todas tus fuerzas son las tuyas más las mías, y todavía no me has pedido ayuda. ¿Sabe? Frecuentemente esto nos pasa con los desafíos de la vida. Decimos que no podemos, y el Señor nos vuelve a decir que probemos con todas nuestras fuerzas, que son las nuestras, más las fuerzas de Dios. Pero muchas veces no las solicitamos, aunque siempre estén a nuestra disposición. Esto me recuerda lo que dice el Salmo capítulo 18, un Salmo de David que también está en el segundo libro de Samuel capítulo 22, y dice: tú, Dios, eres mi fuerza. Yo te amo, tú eres mi protector, mi lugar de refugio, mi libertador, mi Dios, la roca que me protege, mi escudo, el poder que me salva, mi más alto escondite. Tú, Señor, eres digno de alabanza. Cuando te llamo, me salvas de mis enemigos. Tú, Señor, eres mi fuerza. Yo te amo, dice el Salmo capítulo 18. Es algo que siempre debemos entender, que Dios es nuestra fuerza y que Él nos ayuda a estar firmes aún en medio de las situaciones más difíciles. Todos tenemos desafíos en la vida, desafíos de los cuales no podemos escapar, que debemos enfrentarlos. Y frente a esos desafíos, allí es donde debemos depositar toda nuestra confianza en Dios. Recordar que Dios siempre está a nuestro lado, que cuando nos sintamos desfallecer, solo necesitamos depositar la confianza en Él, que Él nos va a llenar con su poder, que nos dará el aliento que necesitamos para poder seguir adelante. Si estás pasando por una situación difícil, acércate a Dios, confía en sus promesas. Puede que estos últimos días no hayan sido los mejores y eso haya afectado tu estado de ánimo, pero recuerda que allí está Dios, a tu lado. Él entiende la situación por la que estás pasando, pero allí también está su amor, su misericordia, y lo único que tienes que hacer es buscarlo a Él, pedirle ayuda y reconocer que Dios es tu fuerza. Por eso no bajes los brazos, no te desanimes. Y así como el niño de la historia necesitaba de las fuerzas de su padre para levantar la piedra, así usted y yo debemos reconocer que necesitamos confiar en Dios, que nuestras fuerzas no vienen solo de nuestra capacidad, nuestras fuerzas también provienen de Dios. Dios es el que renueva nuestras fuerzas. Pídele ayuda a Dios en momentos difíciles. Pídele ayuda a Dios en medio de esa situación por la que estás pasando, si has tratado de vencer esas dificultades con tus propias fuerzas, pídale a Jesús que Él sea su Señor, su Salvador. Entréguele a Él su vida por completo. Y como dice el Salmo 18, permita que Dios sea su fortaleza, que Dios sea su fuerza, y que usted pueda decir como David: Dios, tú eres mi protector, mi lugar de refugio, mi roca que me protege. Le invito para que hagamos juntos una oración a Dios y entreguemos cada necesidad, cada problema, cada situación por la que estamos pasando, y le pidamos a Dios que Él sea nuestra fuerza. Señor, hoy bendecimos tu nombre. Hoy reconocemos, Señor, que tú eres poderoso, que no hay otro nombre ni en el cielo, ni en la tierra, ni debajo de la tierra, en el cual podamos ser salvos. Que tú tienes todo el poder y toda la autoridad. Hoy, Señor, abrimos nuestro corazón a ti y te reconocemos como nuestro Salvador personal. Reconocemos que entregaste tu vida en la cruz por nosotros. Señor, mira cada persona que se une con nosotros en oración. Hoy entregamos nuestras vidas delante de ti. Mira la aflicción de cada persona. Mira cada dificultad, cada problema. Hoy te pedimos, Señor, que nos ayudes. Hoy queremos que tú renueves nuestras fuerzas. No hemos podido solo, Señor. Esos problemas familiares, esos problemas con la pareja, esos problemas con los hijos, no hemos podido con ello. Hemos intentado a nuestras fuerzas resolver tantos problemas, pero no ha sido fácil, Dios. Por eso hoy queremos decirte, Jesús, ayúdanos. Sé tú nuestra fuerza. Sé tú nuestra roca fuerte. Entregamos esa carga delante de ti. Ese dolor que tenemos lo llevamos delante de ti. Mira cada persona que tiene problemas económicos, que tienen negocios, Señor, que no han estado funcionando como queremos, que han estado al borde de la quiebra. Hoy, Señor, pedimos que tú hagas un milagro en cada negocio, en nuestra economía. Mira cada persona que tiene enfermedades en su cuerpo. Hoy pedimos que tu mano poderosa sea sanando cada persona enferma. Sé tú nuestras fuerzas en medio de la enfermedad. Señor, queremos seguir adelante y para eso te necesitamos. Mira ese milagro que está pidiendo cada persona. Gracias, Señor, porque tú nos escuchas y porque tú obrarás milagros en nuestra vida.

0: 7:42 en la mañana. 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En este espacio de su segmento de reflexión, que es medicina para el cuerpo y el alma. Y en la parte final ya están en línea con Dios los hermanos de la Iglesia Evangélica Luz del Mundo número 2 de Codesa, los hermanos José Jaén y Jackson Mera, para entregarnos su mensaje preparado. Hoy el tema que nos van a presentar es: ¿sabes por qué naciste? Esto está en la base bíblica de los Salmos, capítulo 22, versículo 9. Bienvenido, hermanos José Jaén y Jackson Mera.
1: Seguimos en línea con Dios. Muchas gracias, hermano Luis Isauro Mera Vera, por permitir que la palabra de Dios sea predicada a través de Radio La Voz de su amigo. Este es tu segmento, que es de reflexión y medicina para el cuerpo y el alma. Que el Cristo de la gloria sea bendiciendo a todos los que conforman Radio La Voz de su amigo, a todos los que están escuchando este segmento, a todos los que están conectados a través de la web. Dios los bendiga. Les saluda en esta mañana sus hermanos de la Iglesia Evangélica Luz del Mundo, mi hermano José Jaén, y quien te habla, tu hermano Jackson Mera, que te traemos en este día la poderosa palabra de Dios para tu vida.
2: El saludo de parte del Padre, del Hijo y del Espíritu Santo llegue a cada uno de los que están atentos, y entramos en esta mañana en línea con Dios en este segmento que es de reflexión y es medicina para el cuerpo y el alma. Tenemos en esta mañana para con usted, amado oyente, amado amigo y hermano, el tema que lleva por título: ¿sabes por qué naciste? Y la base bíblica se encuentra en el libro de los Salmos, capítulo 22, versículo 9, que siempre con la bendición del Padre, del Hijo y del Espíritu Santo, leemos este versículo que nos dice de la siguiente manera: pero tú eres el que me sacó del vientre, el que me hizo estar confiado desde que estaba a los pechos de mi madre. Bendito sea el nombre del Señor. Siempre bendigo el nombre de Dios porque Él es el todo en nuestras vidas. Él es el que nos enseña y nos indica por qué hemos nacido. Él es el que nos hace entender que es por su propia voluntad, por el propósito que Dios tiene con cada uno de nosotros. Y por eso es que la Escritura, a través de este título que dice: ¿sabes por qué has nacido?, dice que es Dios el que nos sacó del vientre. Si Él no hubiese intervenido en el parto de nuestra madre cuando nosotros íbamos a nacer, nosotros no hubiésemos nacido. Ahora bien, hay una situación muy común y parece que para muchos no es común, que es Dios el que nos hizo que fuésemos engendrados. Si Dios no hubiese permitido que tú y yo hubiésemos sido engendrados en el vientre de nuestra madre, tampoco hubiésemos nacido. Si Dios no hubiese actuado que una pareja se una, para que haya la situación de un embarazo y nosotros ser cuidados desde el vientre de la madre por nuestro Dios, entonces tampoco hubiera llegado ese tiempo de nacer. Es por eso que nosotros vivimos en este mundo, porque ha habido alguien que ha estado presto para cuidar desde antes y tener presente que seamos engendrados y desarrollemos en el vientre de nuestra madre bajo ese cuidado y bajo ese cuidado haber sido sacados del vientre de la madre. Y es por eso que Dios declara en su palabra, el salmista David, reconociendo que nosotros nacimos por la obra de Dios, dice: tú eres, diciéndole a Dios, tú eres el que me sacó del vientre. Por eso naciste tú, por eso nací yo, porque Dios nos sacó del vientre. Y el que hizo estar confiado, el que me hizo estar confiado desde que estaba a los pechos de mi madre. Si Dios no hubiese estado allí presente, nosotros no hubiésemos estado confiados. Mira que nosotros, siendo unos bebés, estábamos a los pechos de nuestra madre y estábamos confiados, porque Dios, en su divino amor, en su divina misericordia y con su grande poder, hizo que en nuestra conciencia, aún siendo unos bebés, estuviéramos confiados en Dios. Por eso es que los niños no tienen miedo, porque Dios hace que estén confiados en Él, que tengamos esa confianza en ese estado de vida que tenemos, estar confiados en el que hizo que nosotros naciéramos. Por lo demás, tú y yo no hubiésemos existido si Dios no hubiera estado interviniendo en todo el periodo el cual te estoy hablando, desde antes en la gestación y después en el parto y en todo el resto de nuestra vida, porque Él cuida a lo suyo. Dios cuida a lo suyo, y como Él hizo que nosotros fuésemos, entonces Él ha cuidado desde entonces a cada uno de nosotros y lo seguirá haciendo. Por eso nosotros debemos tener en cuenta que si alguien es nuestro dueño, debemos también estar cerca de nuestro dueño.
3: Así es, como hijos de Dios fuimos escogidos y tenemos una labor que cumplir. Dios nos llamó para que anunciemos su palabra y su amor donde quiera que vayamos. Dios tiene un propósito para con todos y para todo lo que Él ha creado. Podemos definir propósito como la intención original o la razón por la cual algo fue creado. En el caso de los seres humanos, la palabra de Dios nos dice en el libro de Efesios, capítulo 2, versículo 10, dice que fuimos creados con un propósito: hacer las buenas obras que Dios diseñó desde el principio. Pero más allá del nacimiento físico, que todos conocemos cómo venimos, de dónde salimos, la Biblia indica que necesitamos un nuevo nacimiento espiritual para poder entender los propósitos de Dios y obtener una vida eterna. Dios nos habla a través del libro de Juan, capítulo 3, versículo 3, y nuestro Señor Jesucristo dijo estas palabras: el que no naciera de nuevo no puede ver el reino de Dios. Y ahí mismo en Juan 3:5 vuelve a decir nuestro Señor Jesucristo: el que no naciere del agua y del Espíritu no puede entrar en el reino de Dios. Entonces, amados oyentes, en el nombre de Jesús, Dios permitió que saliéramos del vientre de nuestra madre. Él nos dio esa bendición, esa vida, todo la hemos disfrutado, pero estamos disfrutando algo pasajero que se tiene que acabar. Pero Dios nos invita en esta mañana a nacer de nuevo, a nacer de una manera espiritual. ¿Y cómo lo podemos hacer? Entregando nuestra vida a Cristo Jesús, reconociendo que Él es Hijo de Dios, permitiendo que nuestro nombre esté inscrito en el libro de la vida, aceptando a Dios, aceptando a Cristo como nuestro Salvador. Él nos dice en su palabra que cuando llegamos a Cristo, nueva criatura somos. Las cosas viejas quedaron atrás y todas son hechas nuevas en Cristo Jesús. Entonces, en esta mañana te invitamos a ese nuevo nacimiento espiritual para que tu vida sea transformada, para que tú pases de lamento a gozo, porque Dios va a traer alegría a tu vida, Dios va a traer felicidad, Dios va a traer bendiciones a tu vida. Pero todo esto va a acontecer cuando reconozcamos nuestro pecado, cuando aceptemos a Cristo como nuestro Salvador, y así alcanzaremos la vida eterna.
2: Oye, pero qué hermoso que hablar del nacimiento, y si sabes tú por qué naciste. Mira que yo te hablaba de un nacimiento físico, y acá mi hermano Mera te está hablando de un nacimiento espiritual que es fundamental en nuestras vidas. Pero al seguirte hablando del nacimiento físico y decirte por qué naciste, es porque verdaderamente, como dice nuestro hermano, tiene Dios un propósito para con cada uno de nosotros, y el propósito está desde antes de nacer nosotros, y por eso es que Él permite que nosotros seamos engendrados, como ya te lo había dicho, y que de allí Él nos saque. Mira, por eso dice el Señor en el libro del profeta Isaías, capítulo 66, el verso 9, el Señor Jehová dice así: yo que hago dar a luz, no haré nacer, dijo Jehová. Yo que hago engendrar, impediré el nacimiento, dice Jehová. Entonces, estos nacimientos de los cuales te estamos hablando, es preciso que nosotros sepamos por qué hemos nacido. Es preciso que tú y yo sepamos por qué Dios permitió que nosotros naciésemos del vientre de la madre. Y es preciso que nosotros sepamos por qué debemos nacer de nuevo a través de Jesucristo.
3: Así es, amado oyente. Es bueno nacer de nuevo a través de nuestro Señor Jesucristo, pero mucho mejor si estamos en la presencia de Él. Bendecimos el nombre de Jesús. El propósito que tiene Dios para contigo se tiene que cumplir. Tú naciste con un propósito. Y déjame decirte que aunque tú estés reteniendo la bendición que Dios tiene para tu vida, esa bendición te va a alcanzar. Porque todo lo que hace Dios es perfecto. Todo lo que hace Dios es con un propósito. Y tú vas a ver esa bendición en estos días.
2: Sí, señores, es verdad que en estos días es preciso que tú veas esa bendición, porque Dios tiene que cumplir su propósito en cada uno de nosotros. Amado amigo y hermano oyente, esto es lo que te hemos traído en esta mañana tan hermosa, y queremos dejarte anunciando para la siguiente semana el tema que te vamos a presentar, que se va a llamar: prepárate para este tiempo.

esta manera, queridos oyentes, he tenido el gusto y el placer de haberles presentado 60 minutos de reflexión en línea con Dios. La invitación cordial, Dios mediante, el próximo domingo 7 en punto de la mañana. En línea con Dios, a través de radio La Voz de su Amigo.

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1: La hora exacta en la voz de su amigo.
2: 8:02.
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0: Buenos días a quienes se enganchan en estos momentos a través de la Internacional Voz de su amigo, emisora esmeraldeña, que les acompaña con las mejores programaciones. En esta hermosa mañana de este día domingo, listos para compartir con ustedes 120 minutos con lo mejor de la música del recuerdo. A pesar de que hoy día es una fecha especial, hoy 24 de mayo, allá por el año 1822, fue la batalla de Pichincha. Victoria decisiva para la independencia de Quito. Más adelante les voy a entregar una pequeña biografía sobre esta fecha importante del 24 de mayo de 1820. Por eso estamos en este pequeño feriado que comenzó desde ayer sábado, hoy domingo y mañana lunes. Mañana lunes también es feriado, así que ustedes tienen el tiempo para disfrutar, visitar a la familia y hacer sus cosas que tengan pendiente en estos días de feriado. En todo caso, les doy la cordial bienvenida a ustedes, queridos oyentes, en esta hermosa mañana de este día domingo. Como siempre, saludando a todos las personas que están jubiladas, los maestros y maestras que están en casa, sentaditos muchos, escuchando el segmento de reflexión que es Medicina para el Cuerpo y el Alma. Cómo no saludar también a las autoridades que administran las instituciones públicas, como también las instituciones privadas. Buenos días a los maestros que hoy por hoy están entregando sus sabios conocimientos a la niñez, a la juventud, que son nuestros futuros representantes de nuestro querido Ecuador. Buenos días a los amigos comerciantes que muy por la mañana se lanzan a las calles a buscar la Madre de Dios. Acá en el Mercado Central, desde las 4 de la mañana comienzan ya a pasar las motos, los vehículos, rumbo al mercado a abrir sus negocios. En la área de mariscos, por ahí tienen una caja inmensa y están muy pendientes los domingos de este programa. A todos los que venden marisco allá en el mercado, un cordial saludo en esta hermosa mañana. Y cómo no también saludar a los comerciantes que ya están saliendo de su casa, otros ya están abriendo sus negocios en las principales avenidas de la ciudad. La avenida Bolívar, la Sucre, la avenida Olmedo, la Colón, la Eloy Alfaro, y en fin, todas las avenidas donde se hay el comercio esmeraldeño. Buenos días también a todos mis queridos oyentes de los diferentes barrios de esta hermosa ciudad. Desde el sur, desde los judiciales, el sector del barrio El Coral, del sur para acá hasta todo lo que es el sector de esa replanada del sector de San Rafael. Por allá el barrio Voluntad de Dios, donde vive un gran amigo, don Héctor Mario Ubillú, más conocido como don Mario. Todo ese sector del sur hasta la Tolita 1, Tolita 2, ahí avanzamos hasta acá, hasta el León, el sector de León. De ahí pasamos toda la replanada de lo que es el sector de Codesa y la vía que va a refinería, allá por donde queda también la cárcel pública. Saludamos a todos los amigos que nos escuchan en esta mañana. De allí llegamos hasta la policía, hasta la propicia, 2, recinto ferial, sector de la Chamera, propicia 2, a todos mis queridos oyentes que escuchan la radio, hasta el sector de la policía. De allí avanzamos hasta Aire Libre, sí, cómo no, hasta Aire Libre, de Aire Libre para acá, pues, a todos mis queridos oyentes del centro de la ciudad de Esmeraldas y todos los que nos escuchan parte de Las Lomas también. Sector Rivera, Río Esmeraldas, también parte baja. A todas y a todos les doy la cordial bienvenida. Sector del Panecillo, Barrio Santa Cruz, Universidad Técnica Luis Vargas Torres. El sector del Panecillo, tercer piso, por allá hay cantidades de barrio, por ese sector. Tercer piso, por allá donde vive el compañero Fey Fey, con nuestra compañera Nancita Espinal. Y bien, y cómo no, también saludar a los amigos de la zona norte, desde Tachina hasta Borbón. A todos mis queridos oyentes de la zona norte, un cordial saludo. Y nos trasladamos también hasta el sur, desde Atacames. Atacames, Suba, Tonchigüe, Estero Ancho, El Salto, Muisne, sector de la costa también, hasta llegar a el sector de la parroquia Cabo San Francisco y llegar también hasta el recinto Bunche, perteneciente al cantón Muisne. Gracias a todos mis queridos oyentes que están pendientes los domingos de este programa. 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Ocho y once minutos en la mañana, el teléfono convencional está a vuestras disposiciones, el 2720-499, el celular de la radio también pueden marcar este número y solicitar cualquier canción en esta mañana al 09-93-53-97-35, repito, escuche bien, 09-93-53-97-35. Envíe su mensaje, su canción favorita y aquí con bello gusto estaré complaciendo su petición musical. Y como decía al comienzo de este programa, pues que hoy es una fecha importante. Hoy recordamos el 24 de mayo de 1820, la batalla de Pichincha. Victoria decisiva para la independencia de Quito, pues quiero entregarles a ustedes una pequeña biografía de este acontecimiento en esa época, en ese año de 1822. ¿Qué sucedió? Aquí su historia.
1: El cielo sobre Quito comenzaba a aclararse aquella madrugada del 24 de mayo de 1822. La ciudad dormía, ajena al destino que se forjaría en las faldas del volcán Pichincha. Mientras tanto, en las laderas de la montaña, dos ejércitos se preparaban para un encuentro que cambiaría para siempre el rumbo de la historia ecuatoriana. Antonio José de Sucre, general de apenas 27 años, observaba con atención el terreno desde su posición. Había llegado a Quito tras una campaña agotadora que comenzó meses atrás en Guayaquil. Ahora, al mando del Ejército Libertador, compuesto por unos 3.000 hombres, se encontraba a las puertas de la capital de la Audiencia de Quito, el último bastión realista en el territorio que hoy conocemos como Ecuador. La noche anterior había sido tensa. Las tropas patriotas habían ascendido por el flanco occidental del Pichincha, siguiendo un sendero estrecho y traicionero. El coronel José María Córdoba dirigía la vanguardia, mientras Sucre coordinaba el avance general. Los soldados, muchos de ellos veteranos de batallas anteriores en Venezuela, Colombia y otros territorios liberados, caminaban en silencio, conscientes de que cualquier ruido podría alertar a los realistas. «Mantengan el orden y el silencio», susurraba Sucre a los oficiales que pasaban junto a él. «Debemos llegar a la posición antes del amanecer».
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sido alertado sobre movimientos sospechosos en las afueras de la ciudad. Aunque no esperaba un ataque por el Pichincha, la zona más escarpada y de difícil acceso había ordenado reforzar las posiciones defensivas. Sus tropas, aproximadamente 2.000 hombres, estaban bien entrenadas y conocían el terreno mejor que los patriotas. El capitán Francisco Jiménez, un oficial realista que llevaba más de 10 años sirviendo en Quito, revisaba las armas de su compañía en un campamento cercano a la ciudad. «Dicen que Sucre está cerca», comentó uno de sus soldados. «Pues que venga», respondió Jiménez con firmeza. «Aquí le daremos la bienvenida que merece». Sin embargo, la estrategia de Sucre había funcionado perfectamente. Mientras los realistas esperaban un ataque frontal desde el sur, el ejército patriota ya había logrado posicionarse en las alturas del Pichincha, a unos 3.500 metros sobre el nivel del mar, dominando una posición táctica ventajosa. Al amanecer del 24 de mayo, la situación era clara. Los patriotas habían conseguido colocarse en una posición desde la cual podían atacar Quito, pero también estaban expuestos y con pocas vías de escape si las cosas salían mal. Sucre reunió a sus oficiales para dar las últimas instrucciones. «Caballeros, hoy nos jugamos todo», dijo con voz serena pero firme. «Si vencemos, Quito será libre. Si perdemos, quedaremos atrapados entre el enemigo y la montaña». Entre los oficiales destacaba un joven teniente llamado Abdón Calderón, nacido en Cuenca, quien a sus 18 años ya había demostrado gran valentía en combates anteriores. También estaba presente el coronel inglés John Illingworth, comandante del batallón Santander, y el venezolano José Mires, quien dirigiría parte importante de la infantería patriota. Aymerich, al enterarse de la posición de los patriotas, reaccionó con rapidez. Envió tropas de inmediato al Pichincha, divididas en varias columnas para rodear y neutralizar al enemigo. El coronel Nicolás López dirigía la primera división realista que estableció contacto con las avanzadas patriotas. El primer intercambio de disparos ocurrió alrededor de las 9 de la mañana. Los exploradores de ambos bandos se encontraron en un bosque andino que cubría las laderas del volcán. Pronto, lo que comenzó como escaramuzas aisladas se convirtió en un combate generalizado. El terreno era extremadamente difícil, pendientes pronunciadas, vegetación densa en algunas zonas y extensos campos de hierba alta en otras. La altura dificultaba la respiración de los soldados no acostumbrados a la delgada atmósfera andina, especialmente los británicos y venezolanos, habituados a tierras más bajas. Córdoba dirigió la primera carga importante, llevando al batallón Magdalena contra una posición realista fortificada entre rocas. Los hombres avanzaron bajo fuego constante, sufriendo bajas, pero manteniendo la formación. «¡Adelante por la libertad!», gritó Córdoba agitando su sable. Sus soldados respondieron con un rugido colectivo y redoblaron el esfuerzo en el ascenso. Los realistas, bajo el mando del coronel López, respondieron con descargas ordenadas de fusilería. Su táctica era clara: mantener las posiciones altas y desgastar a los patriotas en su avance cuesta arriba. Para las 10 de la mañana, el combate se había extendido por varios kilómetros a lo largo de la ladera occidental del Pichincha. El humo de los disparos formaba una neblina que, mezclada con la bruma natural de la montaña, dificultaba la visibilidad. Los mensajeros iban y venían entre las unidades, llevando órdenes y actualizaciones sobre el avance del combate. Sucre, desde un punto elevado, observaba el desarrollo de la batalla con ayuda de un catalejo. Notó que los realistas estaban concentrando fuerzas en su flanco derecho, posiblemente para intentar un movimiento envolvente. «Que el batallón Paya refuerce nuestra derecha», ordenó a su ayudante, «y que Illingworth avance con el Santander para presionar el centro enemigo». La batalla se intensificaba.

0: el joven teniente Abdón Calderón, al frente de su compañía, avanzaba contra una posición realista, cuando una bala le alcanzó el brazo derecho. A pesar de la herida, continuó dirigiendo a sus hombres. Minutos después, otro disparo impactó en su brazo izquierdo. «¡Teniente, debe retirarse!», le gritó un sargento que combatía a su lado. «Todavía puedo luchar», respondió Calderón, pálido por la pérdida de sangre, pero firme en su posición. «Sigan avanzando». En el centro del campo de batalla, la Legión Británica se enfrentaba a la élite de la infantería realista. Los veteranos europeos, muchos de ellos curtidos en las guerras napoleónicas, mantenían una disciplina de fuego que causaba estragos en las líneas españolas. Sin embargo, también sufrían bajas considerables debido a los tiradores realistas ubicados en posiciones elevadas. El coronel Rook dirigía personalmente a sus hombres cuando una bala de fusil le destrozó la mano derecha. Con estoicismo británico, se vendó la herida y continuó en su puesto.
1: Si les haces estas tres preguntas a los misioneros de la Iglesia de Jesucristo,
0: mediodía, la batalla alcanzó su punto álgido. Los realistas habían conseguido detener el avance patriota en varios sectores y amenazaban con romper la línea enemiga. Fue entonces cuando Sucre decidió jugarse su carta más importante. Ordenó que las reservas, comandadas por el coronel José Mires, entraran en acción. Mires, un experimentado oficial que había combatido junto a Bolívar en numerosas ocasiones, dirigió una carga decisiva contra el centro de la línea realista. El batallón Alto Magdalena, compuesto principalmente por colombianos y venezolanos, avanzó en formación compacta, absorbiendo el fuego enemigo pero sin detenerse. El impacto de esta nueva fuerza desequilibró las posiciones realistas. El coronel López intentó reorganizar sus tropas, pero la presión era demasiado fuerte. En ese momento crítico, una bala alcanzó su caballo, derribándolo. López cayó pesadamente y, aunque no estaba gravemente herido, el incidente desmoralizó a sus hombres. «El coronel ha caído», swingó alguien entre las filas realistas. La noticia se propagó rápidamente, generando confusión. Aprovechando este momento de desconcierto, Córdoba ordenó una nueva carga en el flanco izquierdo. Sus hombres, aunque exhaustos por horas de combate en altura, respondieron con un último esfuerzo. El batallón Yaguachi, compuesto principalmente por guayaquileños, avanzó con determinación, obligando a los realistas a retroceder. Mientras tanto, en Quito, los habitantes escuchaban con ansiedad el fragor del combate que llegaba desde las alturas. Las familias realistas preparaban sus pertenencias, temiendo lo peor. Los simpatizantes de la causa independentista esperaban con esperanza, reunidos en casas y plazas, pendientes de cualquier noticia. En el Palacio Presidencial, Aymerich recibía informes cada vez más preocupantes. Sus mejores unidades estaban siendo presionadas en la montaña y no tenía suficientes reservas para enviar refuerzos significativos. Si las tropas en el Pichincha eran derrotadas, Quito quedaría indefensa. «Excelencia», dijo uno de sus ayudantes. «El coronel López solicita refuerzos urgentemente. Dice que no podrá mantener sus posiciones por mucho más tiempo». Aymerich guardó silencio por unos momentos, evaluando sus opciones. Finalmente respondió: «Envíen al batallón Aragón. Es nuestra última reserva, pero no podemos permitirnos perder esta batalla». De vuelta en el campo de batalla, el teniente Calderón, ya herido en ambos brazos, recibió un tercer impacto en la pierna izquierda. Aún así, se mantenía en pie, apoyado en un árbol, dirigiendo el fuego de sus hombres. Su valor inspiraba a toda la compañía. A las 2 de la tarde, tras 5 horas de intensos combates, la situación comenzó a definirse. Las unidades realistas en el flanco derecho, sometidas a constante presión por los batallones Paya y Albión, empezaron a retroceder en desorden. La Legión Británica, a pesar de haber perdido casi un tercio de sus efectivos, mantenía su posición y continuaba avanzando metódicamente. El batallón Aragón, la última reserva realista, llegó al campo de batalla alrededor de las 2:30. Pero era demasiado tarde para cambiar el curso de los acontecimientos. Se encontraron con unidades en retirada que bloqueaban su avance y generaban confusión. El capitán Jiménez, al mando de una compañía del Aragón, intentó reagrupar a los soldados dispersos. «¡Mantengan la formación!», gritaba en medio del caos. «Podemos contenerlos si permanecemos unidos». Pero la moral realista estaba quebrada. Los oficiales apenas podían contener la retirada, que rápidamente se convertía en desbandada. Sucre, viendo que el momento decisivo había llegado, ordenó un avance general. Todas las unidades patriotas que aún tenían capacidad ofensiva se lanzaron contra las líneas realistas, ya fragmentadas y desorganizadas. La presión fue demasiado para las tropas españolas. Alrededor de las 3 de la tarde, el coronel López, herido y consciente de que la batalla estaba perdida, ordenó la retirada general. Los realistas comenzaron a descender hacia Quito, perseguidos por los patriotas. «La victoria es nuestra», gritó Córdoba al ver retroceder al enemigo. Sus hombres, aunque exhaustos, respondieron con vítores. El teniente Calderón, quien había recibido un cuarto disparo en el pecho durante las últimas fases del combate, fue recogido por sus compañeros. Aún consciente, preguntó: «¿Hemos ganado?». «Sí, teniente», respondió un sargento que lo sostenía. «Quito será libre». Calderón sonrió débilmente antes de perder el conocimiento. Sería llevado a un hospital de campaña. Pero sus heridas eran demasiado graves. Fallecería días después, convirtiéndose en uno de los mártires más recordados de la independencia ecuatoriana. En Quito, la noticia de la derrota realista llegó con los primeros soldados en retirada. Aymerich comprendió que defender la ciudad era imposible. Con sus mejores tropas derrotadas y desmoralizadas, enfrentarse al ejército victorioso de Sucre solo provocaría un derramamiento de sangre inútil y posiblemente la destrucción de la ciudad. Esa misma tarde, envió emisarios a Sucre para negociar la rendición. El general patriota, consciente del valor histórico de Quito y deseoso de evitar más bajas, aceptó discutir los términos. Al anochecer, mientras los soldados patriotas establecían campamentos en las laderas del Pichincha, los representantes de ambos bandos se reunieron en una pequeña casa en las afueras de Quito. Las negociaciones duraron varias horas. Finalmente, a las 11 de la noche del 24 de mayo de 1822, se firmó la capitulación. Los términos eran generosos. Los oficiales realistas conservarían sus espadas y tendrían la opción de incorporarse al ejército patriota o regresar a España. Los soldados que desearan permanecer en América podrían hacerlo como ciudadanos libres.
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De el 25 de mayo, Sucre y sus oficiales entraron triunfalmente en Quito. La población, que había vivido con ansiedad los eventos del día anterior, salió a las calles para recibir a los libertadores. Muchas familias quiteñas habían apoyado secretamente la causa independentista durante años y ahora podían expresar abiertamente su alegría. El general Sucre estableció su cuartel general en el Palacio Presidencial. Desde allí, envió mensajeros a Simón Bolívar, quien se encontraba en Colombia, informándole de la victoria y de la adhesión de Quito a la Gran Colombia, cumpliendo así con las instrucciones del Libertador. Bolívar recibiría la noticia con gran satisfacción. La victoria en Pichincha significaba que toda la región norte de Sudamérica, desde Venezuela hasta Ecuador, había sido liberada del dominio español. Solo quedaban focos realistas en Perú y el Alto Perú, actual Bolivia. En los días siguientes se organizaron ceremonias y celebraciones en Quito. El 29 de mayo se realizó un Te Deum solemne en la catedral para dar gracias por la victoria. Ese mismo día se firmó el acta de incorporación de Quito a la Gran Colombia, oficializando la unión de estos territorios al proyecto bolivariano. La batalla de Pichincha había costado alrededor de 200 muertos y 400 heridos al ejército patriota, mientras los realistas sufrieron bajas similares, además de unos 1.100 prisioneros. Entre los caídos destacados estaba el teniente Abdón Calderón, cuyo sacrificio sería recordado por generaciones como símbolo del valor ecuatoriano. Con la victoria en Pichincha, no solo se aseguró la independencia de lo que hoy es Ecuador, sino que se abrió el camino para las campañas libertadoras en Perú y Bolivia. Sucre continuaría su brillante carrera militar, consolidándose como uno de los generales más importantes de las guerras de independencia hispanoamericanas. Quito, la ciudad que había sido testigo del primer grito de independencia en América hispana, el 10 de agosto de 1809, finalmente veía cumplido su sueño de libertad 13 años después. La batalla de Pichincha marcaba el fin de casi 3 siglos de dominio colonial español en estos territorios y el inicio de una nueva era en la historia ecuatoriana. Los quiteños, que habían observado ansiosos el desarrollo de la batalla desde la ciudad, ahora contemplaban el Pichincha con otros ojos. La montaña que durante siglos había sido simplemente parte del paisaje cotidiano se convertía en un símbolo de libertad y determinación. En los meses siguientes, Simón Bolívar visitaría Quito, donde sería recibido como un héroe. Durante su estancia, conocería a Manuela Sáenz, quien se convertiría en su gran amor y compañera en los años venideros, añadiendo un capítulo romántico a la epopeya libertadora. La batalla de Pichincha quedó grabada en la memoria colectiva ecuatoriana como el momento fundacional de su independencia. Cada 24 de mayo, las nuevas generaciones recordarían el sacrificio de aquellos hombres que en las laderas de una montaña forjaron con su sangre el destino de una nación. Y así, mientras el sol se ponía sobre el Pichincha aquel 25 de mayo, una nueva bandera ondeaba en Quito. La era colonial había terminado y comenzaba el complejo y desafiante camino de la construcción nacional. Los ecuatorianos afrontarían muchos retos en los años venideros, pero siempre recordarían que su libertad nació en las alturas, entre el cielo andino y el fuego de la batalla.

0: Hoy, 24 de mayo del año 1822, estamos conmemorando 204 años de la independencia del Ecuador, cuando un batallón al mando del mariscal Sucre, Antonio José de Sucre, salió la libertad del Ecuador en la batalla de Pichincha, llevando a la rendición del general Melchor Aymerich, comandante de las fuerzas realistas. De esta manera, he tenido el gusto de presentarles la historia del 24 de mayo de 1822. Porque recordar es vivir, y estamos recordando esa fecha importante hoy, a través de Radio La Voz de su Amigo.
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2: La hora exacta en La Voz de su Amigo.
3: 8:35.
0: Están en sintonía de Radio La Voz de su Amigo en esta hermosa mañana de este día domingo, compartiendo con ustedes estas fechas importantes. Vamos a hacer un pequeño espacio publicitario y ya vuelvo.
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8:38, 22 minutos faltan para que sean las 9 de la mañana. En esta hermosa mañana de este día, un sol radiante se puede apreciar acá en el centro de la ciudad de Esmeraldas. Vamos a tener un día bonito para salir a deleitarse, a recrearse en las diferentes playas que tiene nuestra linda ciudad de Esmeraldas. Así que están invitados para que aprovechen este día de feriado que comenzó ayer, hoy domingo y mañana lunes. 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Donde quiera que usted vaya, vaya en sintonía de radio La Voz de su Amigo. Si usted va a viajar a Manabí, se va por acá por la zona del sur, Muisne, llega escuchando a través de la 96, la 89.9, así es la 89.9 FM. Es el dial que usted puede sintonizar para ir bien acompañado con la buena música a través de tu emisora amiga, Voz de su Amigo. Bueno, vamos a iniciar este espacio de música. Quiero invitarles a que se deleiten de un bonito mosaico de valses con el trío Los Garles, así es, trío Los Garles, con ustedes para iniciar este espacio de música hasta las 10 de la mañana con este hermoso mosaico de valsecitos con el trío Los Garles.

Están en sintonía de Radio La Voz de su amigo en esta hermosa mañana de este día domingo, compartiendo estos hermosos valsecitos. Son las 8:47, 13 minutos faltan para que sean las 9 de la mañana. Y bueno, la semana pasada pues tuvimos el gusto de entregar un par de uniformes a un par de niños huérfanos de parte de madre, gracias a la contribución o la ayuda social que viene haciendo durante mucho tiempo también don Luis Bastidas, propietario de Veralex Confecciones en la bahía de acá de Esmeraldas, en el centro comercial La Barraca, puesto 418 y 419, pues están muy agradecidos las personas que están recibiendo este tipo de ayuda, especialmente a las chicas y chicos que no tienen esa suerte de contar para tener un uniforme nuevo al inicio de este año lectivo 2026, en todo caso, gracias a don Luis Bastida de Veralex Confecciones, que siempre está cumpliendo y lo que ofrece cumple, y eso está muy bien. Lo felicitamos de parte de este programa Añoranza de los Domingos y también de las personas que han tenido el gusto de recibir esa ayuda social. Fuera bueno que hay muchos comerciantes en la bahía que pueden hacerlo también, porque no solamente don Luis Bastida es el único que está allá. Y me pregunto y se pregunta la ciudadanía, la gente necesitada, ¿y por qué no se suman también otros comerciantes a regalar, en que sea un parcito de zapato, una pantalonetita, una camiseta, cualquier cosa que le pueda servir a muchos niños huérfanos que necesitan de la ayuda de las personas que tienen ese buen corazón para llegar con ese gesto humanitario? Quiero hacer el llamado para que se unan los comerciantes, no solo de la bahía, sino del centro de la ciudad, de las diferentes calles, avenidas, que se unan. Llamen al teléfono, pónganse en contacto conmigo los domingos o de lunes a viernes. Estoy aquí en la radio y es fácil llegar y decir: don Isa, yo quiero colaborar con un parcito de zapato, con una camisa, una camiseta, de pronto una blusita. Quiero, para cualquier persona que necesite, cualquier niño que hoy por hoy necesitan, hágalo. Sinceramente, estarían haciendo una linda obra social, así como lo hace su compañero dirigente don Luis Bastidas de Veralex Confecciones, que lo hace de cariño, lo hace con mucho amor, y lo que ofrece lo cumple. Es bueno eso es importante, cuando se ofrece cumplir. Y qué bonito alegrar esos corazones, esa familia. El caso del papá de estos dos niños que le entregamos a través de la directora de la unidad educativa, José María Velasco Ibarra, ella... Hay muchos niños que necesitan, pero justamente esos dos niños llegaban a la escuela sin uniforme y vio la necesidad de compartir, de que ellos fueran los favorecidos de esta obra social de mi tocayo Luis Bastidas de Veralex Confecciones. Él entregamos en la escuela, en presencia del papá de los niños, en presencia de una maestra de la institución. Y eso es grande, grandioso, y están muy agradecidos las personas y personal de la institución. Esa obra social, como le digo, también puede usted hacerla, usted que me escucha. Sí, cualquier cosa, nadie está diciendo grandeza, pero cualquier cosa que pueda entregar para ayudar a tantos niños y niñas de las diferentes instituciones educativas, hacerlo con amor, con amor, hagámoslos. Así que una vez más, felicitaciones a mi tocayo Luis Bastidas. Siga adelante, que el Señor pues siga multiplicando esa buena obra social pues en beneficio de los niños y niñas de acá Esmeraldas. 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
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A ver, por acá tengo un mensajito. Voy a darle lectura. Gracias, gracias al abogado Jorge Rosa. Muy buenos días, mi estimado don Isa. Dice, quiero felicitarle por este gesto tan hermoso al dedicar tiempo a su espacio para recordar la gesta histórica de la batalla de Pichincha. No solo nos entretiene con buena música, sino que también nos enseña y nos hace reflexionar sobre nuestras raíces. Muchas gracias por su compromiso y por mantener viva nuestra historia en el aire, dice. Siga con esa gran labor usted, don Isa. Muy cordialmente, el doctor Jorge Rosa. Gracias a mi doctor por ese bonito mensaje. Ya sabe que nosotros aquí estamos para servirle. Sacamos estos minutos, esta hora, para estar junto a ustedes compartiendo lo mejor. Y no dejar pasar por alto ninguna fecha importante, porque este programa es de recordar. Si es añoranza, añoranza es recordar, añorar tiempo pasado. ¿Y cómo es posible que justamente hoy domingo, 24 de mayo, y que estamos recordando esa fecha histórica de 1822, de la Batalla de Pichincha, cómo era posible que yo me pase por alto solamente colocando música y no colocar una biografía de esta fecha, para que escuchen los jóvenes, para que recordemos los adultos, recordemos esa gran fecha histórica? Bien, por acá llega otro mensajito, vamos a ver de quién se trata. Dice, parece que es un cumpleaños, está de cumpleaños. Te deseamos feliz cumpleaños, dice, de parte de toda la familia, en especial de su madre Rita, hermana Angie, Erika, Ángel, Javier, de su hijo José Luis, su esposo Jefferson, sobrinos Eric, Josué, Ailí, Andreina. Que Dios la colme de bendiciones y le dé muchos años más de vida. Por cierto, la pasó muy bien, dice el mensajito, en unión de sus seres queridos. Felicidades a la cumpleañera. Bendición. ¿Y cómo se llama la cumpleañera? A ver. ¿Y cómo se llama la cumpleañera? A ver, dice, no le veo el nombre. Ah, Karina. Vamos a poner un poquito de fafarra, porque para amenizar este cumpleaños, un poquito de fafarra. La fafarra que suena así. Karina Vera, estuve de cumpleaños el día de ayer, sábado. Y como no estuve en ese momento para escuchar el saludo, pues hoy pues me están solicitando de que lo repita. El día de ayer, sábado, fue su cumpleaños, de Karina Vera. Muchas felicitaciones de parte de su papá, de su mamá, de sus hermanos y de toda su familia. Que papito Dios la colme de lluvia de bendiciones hoy, mañana y siempre.

Felicidades entonces a la cumpleañera del día de ayer, sábado, y que hoy día pues está pendiente en casa, pues, y le dijo a la mami, al papi, llámeme la voz de su amigo, a don Isa, que me repita hoy domingo, porque ayer sábado ella en ese momento que se le pasó el cumpleaños no estaba presente, no estaba presente. En todo caso, he dado cumplimiento pues este favor que solicitaron los familiares de la cumpleañera Karina Vera. Muy bien, he cumplido. Son las 8:57, 13 minutos faltan para que sean las 9 de la mañana. Voy a colocar una canción porque en honor al tiempo ya se me acerca el espacio publicitario y tengo pendiente una canción del Indio Duarte, El Brindis del Bohemio, y ese tiene 8 minutos. Entonces, como tiene 8 minutos, voy a colocar por acá un bolerito, o un tema, un pasillo, parece que es con el dúo Benítez Valencia. Esto titula Lejos de ti.

0: La hora exacta en la voz de su amigo.
1: 9:00 a.m.
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4: Ya estamos de vuelta y entramos a la recta final. Ya nos quedan ya 57 minutos, porque son las 9:03. 9:03 en la mañana. Por acá me llegan mensajitos. Don Carlos Zamorano nos envió un mensajito. Tenga un bonito día. Don Isa, estamos en sintonía como todos los domingos. Que nos alegra la mañana con su bonito programa de reflexiones y de música. Gracias, gracias. Por acá otro mensajito de Don Jefferson Padilla. Estoy full sintonía, su fiel oyente, Don Jefferson Padilla, desde el barrio San Martín de Porres Alto. Gracias por los saludos, Don Isa. Otro mensajito por acá, Don Isa. Lo felicito, su programa de los domingos, especialmente hoy, que justamente cae domingo 24 de mayo. Y usted aprovechó para hacernos recordar esa biografía de esa fecha importante de 1822 de la Batalla de Pichincha. Qué bueno, don Isa, por eso es importante. La número uno, Radio La Voz de su amigo. Los domingos o feriado, ahí estamos siempre entregándoles a ustedes un espacio, un momento de alegría, de música, para el deleite de todos quienes prefieren este importante medio de comunicación, como es Radio La Voz de su amigo. Veamos si hay otro mensajito por acá. Otro mensajito, don Isa, buenos días, lo felicito, su programa está bonito, linda música, felicitaciones, siga adelante, muy bien, gracias, muchas gracias. Abelardo Abata, los hermanos Abata, en sintonía de este programa. También quiero saludar a todos los socios de la directiva de la Asociación de Artistas Profesionales de Esmeraldas, Tácito Ortiz Urriola, nuestra querida presidenta Eva, y a todos los que conformamos la directiva, y también para todos los socios, socias y socios de esta institución, de esta organización. 9:05, entonces les anunciaba que tenía pendiente una canción que me habían solicitado con el Indio Duarte, el brindis del bohemio.
5: En torno de una mesa de cantina, una noche de invierno, regocijadamente departían seis alegres bohemios. Los ecos de sus risas se escapaban y de aquel barrio quieto iban a interrumpir el imponente y profundo silencio. El humo de olorosos cigarrillos en espirales se elevaba al cielo, simbolizando al resolverse en nada la vida de los sueños. Pero en todos los labios había risas, inspiración en todos los cerebros, y repartidas en la mesa copas pletóricas de ron, whisky o ajenjo. Era curioso ver aquel conjunto, aquel grupo bohemio del que brotaba la palabra chusca, la que vierte veneno, lo mismo que melosa y delicada la música de un verso. A cada nueva libación las penas hallábanse más lejos del grupo y nueva inspiración llegaba a todos los cerebros con el idilio roto que venía en alas del recuerdo. Olvidaba decir que aquella noche aquel grupo bohemio celebraba entre risas, libaciones, chascarrillos y versos la agonía de un año que amarguras dejó en todos los pechos y la llegada, consecuencia lógica, del feliz año nuevo. Una voz varonil dijo de pronto, Las 12, compañeros, digamos el requiescat por el año que ha pasado a formar entre los muertos. Brindemos por el año que comienza, porque nos traiga en sueños, porque no sea su equipaje un cúmulo de amargos desconsuelos. Yo brindo, dijo otra voz, por la esperanza que a la vida nos lanza de vencer los rigores del destino. Por la esperanza, nuestra dulce amiga, que las penas mitiga y convierte en vergel nuestro camino. Brindo porque ya hubiese a mi existencia puesto fin con violencia, esgrimiendo en mi frente la venganza, si en mi cielo de tú limpio y divino no alumbrara mi sino una estrella brillante, mi esperanza. ¡Bravo!, dijeron todos. Inspirado esta noche has estado y hablaste breve, bueno y sustancioso. El turno es de Raúl. Alce su copa y brinde por Europa, ya que su extranjerismo es delicioso. Bebo y brindo, clamó el interpelado, por mi pasado que fue de luz, de amor y de alegría, en el que hubo mujeres tentadoras y frentes soñadoras que se juntaron a la frente mía. Brindo por el ayer, que en la amargura que hoy cubre de negrura a mi corazón, esparza sus consuelos trayendo hasta mi mente las dulzuras de goces, de ternuras, de amores, de deliquios, de desvelos. Yo brindo, dijo Juan, porque en mi mente brote todo un torrente de inspiración divina y seductora, porque vibre en las cuerdas de mi lira el verso que suspira, que sonríe, que canta y que enamora. Brindo porque mis versos, cual saetas, lleguen hasta las grietas formadas de metal y de granito del corazón de la mujer ingrata que a desdenes me mata, pero que tiene un cuerpo muy bonito. Porque a su corazón llegue mi canto, porque seque en mi llanto sus manos que me causan embelesos, porque con creces mi pasión me pague, vamos, porque me embriague con el divino néctar de sus besos. Siguió la tempestad de frases vanas, toscas y tan humanas que hallan en todas partes acomodo. Y en cada frase de entusiasmo ardiente hubo ovación creciente y libaciones y reír y todo. Se brindó por la patria, por las flores, por los castos amores que hacen de un valladar una ventana y por esas pasiones voluptuosas que el fango del placer llenan de rosas y hacen de la mujer la cortesana. Solo faltaba un brindis, el de Arturo, el del bohemio puro de noble corazón y gran cabeza, de aquel que sin ambages declaraba que solo ambicionaba robarle inspiración a la tristeza. Por todos estrechado, alzó su copa frente a la alegre tropa desbordante de risa y de contento. Los envolvió en la luz de una mirada, sacudió su melena alborotada y dijo así, con inspirado acento: brindo por la mujer, mas no por esa en la que halláis consuelo en la tristeza, rescoldo del placer, desventurados. No por esa que os brinda sus hechizos cuando besáis sus rizos artificiosamente perfumados. Yo no brindo por ella, compañeros. Brindo por la mujer, pero por una, por la que me brindó sus embelesos y me envolvió en sus besos, por la mujer que me meció en la cuna, por la mujer que me enseñó de niño lo que vale el cariño exquisito, profundo y verdadero, por la mujer que me arrulló en sus brazos y que me dio en pedazos uno por uno el corazón entero, por la anciana dorada y bendecida, por la que con su sangre me dio la vida y ternura y cariño, por la que fue la luz del alma mía y lloró de alegría sintiendo mi cabeza en su corpiño. Por ella brindo yo,
6: dejad que llore y en lágrimas desflore esta pena letal que me asesina. Dejad que brinde por mi madre ausente, por la que sufre y siente que mi ausencia es un fuego que calcina. Por la anciana infeliz que sufre y llora, y que del cielo implora que vuelva yo muy pronto a estar con ella. Por mi madre, bohemios, que es dulzura vertida en la amargura, y de mis negras noches es mi estrella. El bohemio calló. Ningún acento profanó el sentimiento nacido del dolor y la ternura. Y pareció que sobre aquel ambiente flotaba inmensamente un poema de amor y de amargura.

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Porque recordar es vivir. Este tema, ay, pero tiene más de cuántos años. Henry López García canta el Concristo ecuatoriano. La hora para la licenciada Jennifer Barahona. 9:19 en la mañana. ¡Ay! Joaquín Sabina. Y nos dieron las 10, las 11, las 12, la 1, las 2 y las 3.

Ahí estaba la voz de Joaquín Sabina y esa hermosa canción. Qué historia, ¿no? Qué historia de este artista en un lugar lejos de su sector, de su parroquia, de su recinto, de su ciudad, en fin, ¿de dónde será? Y vea lo que le sucedió a este jovencito y a dónde fue a llegar y hasta qué hora le cogió la madrugada. Así es, le cogieron las 10, las 11, las 12, la 1 y las 2. 9:25 en la mañana. Quiero saludar al popular chinito don Félix Toala, acá en la Malecón, frente al centro de salud. Bueno, ya no está, no existe, creo, no está funcionando el centro de salud número 2. Pero el popular chinito ahí está con su negocio. Identifíquelo con la foto de la gallina grande. Ahí está atendiéndole, ofreciéndole esas ricas y sabrosas gallinas peladitas, hechas presita, listecita para llevarlas a la olla. También don David Zambrano, barrio 26 de junio, más conocido como barrio Tripa de Pollo, está en la sintonía y él me solicitó la canción El Aguacate. Otra canción también que tengo lista para entregar es Linda, con Daniel Santos, un lindo bolero, para saludar a la señora Malena Velasco, que solicitó esta canción. A ver, ¿Velasco o Velázquez? Bueno, por ahí va, entre Velasco o Velázquez, la señora Malena. Gracias por la sintonía y vamos primeramente con El Aguacate.

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1: La hora exacta en la voz de su amigo.
2: 9:32.
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5: Aquí estamos para continuar en los pocos minutos que nos restan de este su programa dominical, como es Añoranza. Quiero saludar en la parada 11 a la señora María Luisa García Burbano, la señora de los Casabe. Muy conocida, muy querida aquí en este medio de comunicación, doña María Luisa. A ella le encanta un tema muy bonito con Otto Serge, señora. Luego de ese tema musical, ese vallenato, voy a colocar la canción que es un himno para saludar a todos los oyentes de la zona sur, Muisne, para toda la gente de Muisne allá, un cordial saludo, especialmente para mi amigo Heber Márquez, el popular mocosito que está allá en Muisne y me solicitó la canción Jardín Esmeraldeño. Un saludo para todos los misneños, para todos los oyentes al sur de Esmeraldas. Entonces los dejo para que se deleiten primeramente del vallenato, señora, y luego Jardín Esmeraldeños.

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Faltan 12 minutos para que sean las 10 de la mañana, 12 minutos antes de las 10, y nosotros nos retiramos. Un saludo para el amigo José Mendoza Manzaba, que está en la sintonía. Artes en Cuero, un saludo para don Manuel Chicaiza, en la Tolita número 1 en la sintonía. También quiero saludar en esta mañana a mi tocayo Luis Velasco León, como también a su esposa, la señora Flor María Pinargote. Otro saludo por acá tengo, es de la señora Carmen Ceballo, también para su esposo, don Lenín Angulo Orejuela. Gracias por la sintonía. Otro saludito de otro gran amigo, don Jacinto Bernal Reina, está en la sintonía. En Tonsupa, sector San Carlos, quiero saludar al amigo Marcelino Vizcaíno González, también a su esposa, la licenciada Fanny Chamorro Rodríguez. El popular Leonardo Fabio Esmeraldeño, don José Vicente Quintero, también en la sintonía. Roque Ponce Mendoza, el popular Machete, allá en Gatazo. En Casa Bonita, mi tocayo Luis Miguel Alcíbar, también en la sintonía. Ya estamos a pocos minutos de finalizar el programa del día de hoy. Por acá me han solicitado un pasillo con JJ, Julio Jaramillo. Me duele el corazón, porque recordar es vivir.

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Un cordial saludo para el compañero artista esmeraldeño Abelardo Abata en la sintonía, como siempre, de Radio La Voz de su amigo. Discúlpame, estoy ya al aire. Cierra el teléfono Abelardo Abata. En todo caso, cualquier cosa el convencional, el 2720-499 está libre. Márcalo Abelardo Abata para que salude a los oyentes de Radio La Voz de su amigo, especialmente a los que escuchan Añoranza los domingos. Claro, usted es parte de la organización de los artistas profesionales de Esmeraldas. También quiero saludar a don Luis Ramos Bravo, allá por la vía a la universidad. Él es hijo de don Francisco Ramos. También para don Francisco, un cordial saludo en esta mañana. Gracias por escucharnos. Un saludo también para la señora Anita Ramos, la que vende los productos naturales en los bajos de Radio La Voz de su amigo en Las Palmas. La hermanita Beatriz Vallecilla también nos escucha domingo a domingo. Doña Ruth Palma también nos escucha. Ella es vecina de doña Manuela Mero Bravo en Santas Vainas. El concejal Ruiz, Miguel Ruiz, en la sintonía también de Radio La Voz de su amigo. Vamos a colocar una siguiente canción ya cuando nos faltan ya. Seis minutos faltan para que sean las 10 de la mañana. Violeta Rivas, para recordar esta hermosa canción. ¿Qué voy a hacer? ¿Qué voy a hacer con este amor?

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Ahí estaba la voz de Violeta Rivas y esa hermosa balada, ¿qué voy a hacer con este amor? Un saludo para el amigo Fausto Cox, también su esposa Betty Torres en la parada 7 y Malecón. Ahora, un bonito tema con el dúo Sánchez, Villena, para finalizar el programa del día de hoy. Alma entristecida, porque recordar es...

Ya casi en la parte final, quiero saludar un mensajito por acá que me llegó para la señora Magdalena Valdés en el barrio El Arenal, de parte de su hija Olimpia Caicedo, que la quiere mucho.

casi en la parte final también por acá para saludar al abogado Stalin Cuero con un mensajito que dice: buenos días, querido y apreciado amigo Isauro Mera Vera, ya sé que para usted no hay feriado y usted trabaja para complacer a sus amigos y escuchar su programación de los domingos Añoranza. Que Dios lo bendiga, lo saluda el abogado Stalin Cuero Montaño, desde el barrio Vivar. Gracias, abogado. Estos son mensajitos que han llegado ya en la parte final de este subprograma. Señoras y señores, qué pena, el tiempo se acabó. He llegado a la parte final de este subprograma dominical Añoranza. Agradecerles a todas y a todos por su amable sintonía. Invitarles cordialmente, Dios mediante, si papito Dios lo permite, el próximo domingo, 7 en punto de la mañana, que estaremos para otro programa diferente. Invitarles también, mañana es el lunes feriado. Mañana no tenemos noticia. A las 6 de la mañana nos integraremos con el compañero Vidal Valencia Morales el día martes. Entonces estaremos a las 6 en punto con las noticias. En todo caso, hoy a partir de las 15 horas 3 de la tarde, Don Vida estará aquí para entregarle su programa de la tarde, La Rocola, y su amigo con Vidal Valencia Morales. Bien, de mi parte agradecerle una vez más, que tengan una linda mañana, una preciosa tarde, una bonita noche de descanso y un alegre despertar mañana lunes, mañana lunes 25 de mayo. Hoy es un día grande, recordamos una fecha histórica del 24 de mayo de 1822 de la batalla de Pichincha. Disfrútenlo, quedan bien acompañados con buena música. Luego del espacio publicitario van a escuchar los cuentos del abuelo y de allí música para el deleite de todos los queridos oyentes de Radio La Voz de su amigo. Señoras y señores, esto se acabó. Esto no va más. Esto ya es historia. Y esto por hoy es... ¡Caso cerrado!

Existe una música para cada vida, como hay un paisaje o un olor. No tiene por qué ser siempre la misma. Solo debe transmitir aquello que transmite la mirada y posarse en cada alma con igual cadencia, con la misma sencillez con la que surge de las manos del maestro, sin perder en el aire su belleza.

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1: La hora exacta en la voz de su amigo.
2: 10:04.
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0: Hace mucho tiempo, cuando San Lorenzo era virgen y todos aquí nos conocíamos, se rumoraba que andaba una mula que recorría desde el Nadadero, la Bomba o Vuelta Hedionda, el Culebrero, las Cinco Esquinas y la Ciudadela hasta el cementerio. Un día Remberto venía bien trallado y al coger por el camino Culebrero, antes de llegar a la tienda de los Pichicatos, escuchó que Bras, Bras, un animal comía en el cascarero. Enseguida se acordó que esa podía ser la mula que estaba espantando a los trasnochadores del pueblo. Se santiguó y cogió el primer palo que encontró y lo descargó con toda la fuerza en el trasero del animal, que salió corriendo despavorido, al tiempo que lo miraba con los ojos prendidos como brasa de candela y le decía: dame otro. Él se acordaba que a una mula debe dársele impares, 1, 3, 5 y 7, así sucesivamente, porque si se le da par, carga con las culpas de esa alma perdida. A pesar de lo mareado que estaba, pegó la carrera detrás de la mula y le dio 2 garrotazos más.
1: Cuando yo era joven me tomaba un trago y me dormía sobre un portal. Por la mañana nunca faltaba el comisario municipal.
2: Ay, espera un ratito. Ay, ya que estaba media rara esa rellena.
1: Uy. Oye, pero yo vomité rellena, allá me dieron rellena y aquí cayó un pedazo de pescabón, eso sí no lo voy a ver.
2: ¡Wow!
1: Y qué raro es que estoy mascando, así tan feo masco yo. Ah, no he sido yo, es una mula que está... ¿Una mula? ¿Una mula? ¿No será esa la que anda asustando a la gente aquí en el pueblo?
2: ¡Ay, Jesús bendito! Esa debe ser la mula que anda asustando a la gente, a los trasnochadores. ¡Ay! Y hasta la plutea se me quitó. En nombre del Padre, del Hijo y del Espíritu Santo. Porque esta sí es la mula. ¡Ay! Ahora sí le voy a entrar a palo. ¡Toma! Para que sientas y no moleste a la gente.
3: ¡Dame otro! ¡Dame otro! ¡Ay, dame otrito más!
0: Al otro día fue a ver a la Patepalo, que era una señora que siempre vivía con la cabeza cujandada y la gente decía que ella era la mula. Apenas lo oyó en la escalera, miró su cara para la pared y se puso bien brava. Entonces Remberto se bajó calladito y comenzó a murmurar bajito: ¡ella mismo es la mula!
3: ¿Ya que vienen a joder aquí? ¡Se van de mi casa! ¡Váyanse! ¡Lárguense! ¡No me jodan! ¡Váyanse, malvado! ¡Váyanse! ¡Váyanse! ¡Chao! ¡Déjenme tranquila! ¡Lárguense de mi casa!
2: ¡Compa! ¡Compa! Si la ve... Vea, es la mismísima mula.
4: ¡Ay, compita! ¡Ay, yo me quedé asustado de verla! ¿Cómo era que estaba? Con la cabeza pandada. Oye, es verdadecita lo que usted me dijo. ¡Esa es la mismísima mula!
0: Desde ese día, la Patepalo no volvió a levantarse más de la cama. Y todo fue enfermedad y enfermedad. Queja que queja. Y no es cuento que su cabeza estaba más hinchada cada día, hasta que ocurrió lo que todos temían. Se murió la Patepalo. Dios la había perdonado.
5: ¡Compa! ¡Compa! ¡Compa! ¡Compa!
2: a buena hora que lo encuentro. ¿Sabe la última?
4: ¿Y cuál es la última, compa?
2: Compa, se murió la patepalo.
4: ¿Cuál, la mula?
2: La misma, compadre, yo.
4: Ay, con razón, él no la había visto.
2: Vamos entonces esta noche al velorio, pues, compa.
4: Ay, compa, él murió.
2: Compa, no sé, pero lo que he escuchado por aquí, por el pueblo, es que tenía la cabeza hinchada.
4: Vea, compa, él antes me rompiste el lobo.
2: ¿Cuál?
4: El lobo, él vive ahí más allácito de la asa mía.
2: Ay, ay, ay, ay.
4: Y me dijo que la señora tenía la cabeza hinchada.
2: Claro, pues, compa, usted no sabe que esa gente es así. Cuando se transforman, les duele la cabeza, se ponen feísimas y se hinchan.
4: Entonces, compita, cierto lo que me decía mi compa lobo.
2: No, hombre, ella es la mismísima mula, no le estoy diciendo yo.
4: Bueno, pues, compa, y esta noche vámonos para el velorio. Antes de todo, compa, Dios quiera él haya perdonado por todo el pecado, ¿yo?
2: Entonces, compa, nos vemos esta noche, pues, yo voy a avisarle al compadre Cupián.
4: Oye, y habla a la madre, pues, a la madre Josefina, para que venga a rezar, ¿yo?
2: Bueno.
0: Cuentan que cuando estaban en el velorio, dizque entraban unos murciélagos grandotes que querían apagar las velas. ¡Jesús! Creo en Dios Padre Nuestro, decían las personas que estaban rezando. Parecía que los diablos se querían cargar el cuerpo. Entrada la medianoche, algunos se fueron para su casa, bien asustados, y tuvieron que traer una jututa rezandera para que aguantara el corrinche.
4: Bueno, compa, en antes me encontré con mi compadre Ramón y me dijo que esta noche iba a estar aquí. No lo veo. Aquí en el velorio de la patepalo, la mula peste, perdón, de la vecina. Compa, ya llegó la rezandera.
2: Yo creo que por allá adentro anda. Déjeme vigiarla, oye. Ya vengo.
5: Buenas noches con todos.
6: Buenas noches.
5: Vean, aquí es que es el velorio de la patepalo.
4: ¿Cuál patepalo? Aquí es el velorio de la vecina.
5: Ella que le di a la mula.
6: A ver, por favor, un poquito más de respeto con la vecina.
5: Bueno, así es que se la conocía popularmente.
4: Bueno, pero aquí es.
5: Ya, muchas gracias.
6: Tenga la bondad, pase. Siéntese por aquí, aquí hay una sillita.
5: Gracias, gracias.
4: Bueno, compa, y aquí no van a comer.
5: Sí, compa, ya está repartiendo la comida. Por ahí yo ya vi que estaban repartiendo algunos platitos. Lo que pasa es que no hay cuchara. Pero no se preocupe, vea, aquí yo traje la mía.
4: ¿Y dónde vamos a comer los dos?
5: Claro, pues con esta comemos los dos. Ahí nomás la limpia con una hoja y punto. Vea, compa, yo ahí no soy ningún pendejo.
4: ¿Y entonces usted y él aprendió esto?
5: Ve, ay, yo en tanto velorio que he andado, esto yo se lo aprendí al petete y a la tomada.
4: ¿A cuál?
5: Es un muchacho que todo el tiempo le gusta andar metido en los velorios.
4: Bueno, pues, ¿está en la comida, po?
5: Uy, compa, esto está sabroso.
4: A ver, ¿cómo usted primero, pues, compadre?
5: No, ¿cómo usted, compadre?
4: No, ¿cómo usted es dueño de la
5: huchada? Ah, bueno.
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0: comadre Jututa para rezar todos juntos.
1: ¡Comadre Jututa!
0: ¡Comadre Jututa!
2: ¡Comadre Jututa!
0: ¡Vamos! Yo la voy a ver, yo la voy a ver.
3: ¡No, vamos! ¡Ahí rezamos todos! ¡Vamos!
1: ¡Padre nuestro que estés en el cielo, santificado sea tu nombre! ¡Venga a nosotros tu reino! ¡Venga acá, Señor!
4: Cuando llegó la hora de enterrarla, se vino un aguaceral que se podía andar en canoa por las calles de San Lorenzo. En el panteón, eso era achique y achique, porque en el hueco donde le estaban enterrando se estaba llenando de agua, con ataúd y todo. Todos le echaron tierra y salieron despavoridos para su casa.
3: A ver, compa.
0: A ver, compa, dígame, dígame.
3: A ver, usted coge una pala y yo cojo otra. Y vamos haciendo el hueco.
0: ¿Vamos a qué?
3: Haciendo el hueco.
5: Ve, compa.
0: ¿Qué pasa? ¿Qué pasa?
5: Aquí tengo una botellita aguardiente, vea, para ni mete frío.
3: Bueno, sí, porque así trabajamos mejor.
0: A ver, a ver, ve, yo me tomo el primero, a ver, a ver.
3: Ah, usted siempre con la ventaja, compa, ¿no?
0: Es que de eso se trata, ahora sí.
5: Ve, da que el pico de la botella, ve.
3: Ya, bueno, ahora sí, cojamos, peguemos.
5: Cuidado, no metes en tierra, pues.
3: Hágale para un lado.
0: Usted, pues, que está ahí tapando, hágase más allá, pues. Oigan, ¿se han dado cuenta de una cosa? Que nosotros cada vez que hacemos este hueco se está llenando de agua.
5: Oiga, sí, ¿no? Está cayendo el agua fuertísimo este aguacero.
0: Vea, ahí hay un mate viejo, tráigalo de ahí y empiece a achicar, compadre.
3: ¿Y acá lo que con achicar vamos a sacar esta agua?
0: ¿Y, es que, y cómo vamos a hacer para enterrarla?
3: Ahí la metemos a la final, compa, vamos.
5: ¡Achica,
0: chica! Yo estoy escarbando. Presta la botella, presta la botella.
5: ¡Achica, vea, chica! Ya está bebiendo.
3: ¡Presta botella, usted!
5: ¡Achica!
3: ¡Oye, pero dame un trago de porque este aguadero me tiene mojadito!
0: Perdón.
5: Vea, compa, ya 2 horas haciendo este hueco y no terminamos, vea, entonces está llenando de agua.
0: Vea, esto ya está ahí, ahí nomás metámosla. Ahí,
3: Mi compa, metámosla con todo el
5: agua.
3: Ya, va para el hueco.
0: A ver,
3: vamos, cuidado.
0: ¡Ay, pero no echen así! Me cayó en la vista.
5: ¡Vean, compa, hasta un día perdió!
3: ¡Vean, compa, tan rápido, güey, la taparon!
0: Mire, este es con agua, me echemos en la tierra, vea, porque esto aquí está medio raro.
5: ¡Y vámonos!
3: ¡Sí, vámonos!
0: A ver, ¿por dónde queda la salida? ¿Por acá quién está?
5: ¿Qué?
0: ¿Y la botella? ¿Qué?
3: ¿No van a dejar la botella? ¡Opa, vámonos!
5: Ahí sí.
0: Yo los espero afuera.
4: A los 3 días que los familiares fueron a visitar la tumba, se encontraron con la novedad que solo estaba el hueco. La gente comentaba, llena de miedo, que los diablos se la cargaron a los profundos infiernos, porque le había aceptado una cadena de oro al cura del pueblo. Por eso, cuando andaba como mula en el cascarero, decía que no tocaba el suelo y que se le oía el chilín chilín de la cadena que arrastraba. Contando, se acabó mi cuento. Periquito Sargento se lo llevó el viento, se metió por un palo hueco y salió por otro. Y el que me está oyendo, que se eche otro cuento que sea mejor que este. Aunque no rima, pero fue verdad.
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1: La hora exacta en la voz de su amigo.
2: 10:21.

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1: 11 horas 32 minutos.
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0: La hora exacta y la voz de su amigo.
1: 12 horas, 3 minutos.
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0: La hora exacta en la voz de su amigo.
1: 12 horas 28 minutos.
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0: La hora exacta en la voz de su amigo.
1: 12 horas 56 minutos.
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0: La hora exacta en la voz de su amigo.
1: 13:39.

0: La hora exacta en la voz de su amigo.
1: 13 horas 50 minutos.
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Hola amigos de la sintonía, ¿qué tal? Tengan ustedes muy, pero muy buenas tardes. El saludo cordialísimo de este su servidor, Vidal Valencia Morales. ¿Qué tal, Gallana? ¿Cómo están? ¿Cómo han pasado? Un gusto inmenso saludarles en esta ocasión. Al tiempo que los invito a compartir este espacio de música ambiente y mucha alegría. Entre copas, amigos, se llama el programa. Y no se olviden, los teléfonos están habilitados, el 720-499 en cabina. Es el convencional, 720-499. Y mi número personal, 093-987-6820. Repito, 093-987-6812. Sean bienvenidos y bienvenidas a la producción Entre Copas y Amigos.

0: Ahora son exactamente las 15 horas con 26 minutos. Una vez más, la bienvenida cordial a los amigos y amigas que nos acompañan en esta tarde compartiendo este espacio de música, ambiente y mucha alegría. No se olviden, están habilitados los teléfonos aquí en la cabina en el convencional 720-499. Repito, 720-499. Y mi personal es el 093-987-6812. Un saludo cordial en esta tarde para el amigo Freddy Delgado de Bar de Bolito, nos está sintonizando. También saludos para Tito Corozo. ¿Qué tal Tito Corozo, el popular Tito Manjarres? En la sintonía. Muchas gracias también. Nos escucha en esta ocasión don Ángel Eleuterio Guagua Montaño y su esposa Teresita Vallecilla. Su hijo, el abogado Ángel Guagua Junior, también nos sintoniza. Muchas gracias por compartir con nosotros la producción Entre Copas, amigos. La señora Digna Gleis Benítez Estacio, viuda de Borbor, en la ciudad de la Monseñor Leonidas Proaño, acompañada con su hijo, el ingeniero Edison Borbor. El amigo Estuardo Lara, Estuardel Sport. ¿Qué tal, Estuardo, hermano? ¿Cómo estás? Un gusto saludarte. Muchas gracias por la sintonía. 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Ahí está Luchito Bastidas con
1: la familia. Con buen hilo, ¿no?
0: 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No, pues es que hay uniformes que se los pega con saliva. Acá Luchito los confecciona con hilo.
1: Con buen hilo,
0: sí, señor. Indudablemente. Vamos a contar con música. Un saludo cordial también en esta ocasión para la señora Berna
1: Ayoví Vanguera.
0: Berna Ayoví Vanguera, la primera dama. De parte de Marlito, también de parte de don Macanaki, pues nos escucha la señora Berna con su familia, sus hermanas y toda la galla, ¿no?
1: Doña Genoveva,
0: también está en la sintonía, doña Genoveva Ayoví Vanguera. Saludos cordiales también para la licenciada Lideva Castro Klinger.
1: ¿Qué tal? Castro.
0: ¿Cómo es que la cosa ve? Lideva Klinger Castro, dije, ¿no?
1: Sí.
0: Y yo como dije, Castro
1: Klinger.
0: Ah, entonces es lo contrario. Lideva Klinger Castro.
1: Ya.
0: Ya, el licenciada Darling Lideva Klinger Castro nos está sintonizando. Muchas gracias.
1: Y
0: el comandante número uno, Manuelito, el capitán ascendido. ¿Qué tal, Manuelito? ¿Cómo está usted? Un gusto saludarte. Muchas gracias. Muchas gracias por esta caña. El saludo también para el amigo bombero. El amigo bombero Washington Eduardo García Gallón, el popular Línea 3, más conocido como Cacho Loco.
1: En el mundo de la farándula.
0: En el mundo de la farándula, ahí se lo conoce como Cacho Loco, ¿no? Está en la sintonía, muchas gracias también. Nos escucha en esta ocasión el profesor Jorge Quiñones. Muchas gracias, maestro, por la sintonía. Escuchando la radio y comparando la producción Entre Copas y Don Vida, dice la licenciada Patricia Vichichande, allá en el Pampón, de parte de sus hijos, Micaela, Jean-Pierre y Paquito Sumorito. Gracias por la sintonía. Avanzamos con música, con ambiente, con rocola, Entre Copas y Don Vida. Nos vamos con un popurrí de valsecitos súper que sabrosos. Entre Copas y Don Vida.

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1: No, no, no es eso.
0: A ver.

0: Ahora son exactamente las 15:48, 15:48. Ahí estaba su Johnny Houston. El temita que pidió usted del guardaespaldas. Bueno, satisfecho entonces en esta tarde a los amigos que han solicitado este tema musical, ¿no? Estamos aquí para complacer los gustos musicales de los amigos, amigas que nos llaman. Muchas gracias. Quiero saludar también, pues, en esta ocasión al amigo Víctor Hugo Gámez y su esposa, el emprendedor, allí en la Parada 10. También saludos para el amigo Luchito Marchán en la Malecón y Parada 11, el técnico de reparación de artefactos electrónicos. Nos escucha en esta ocasión el amigo Luchito Marchán. Gracias por la sintonía. El ginecólogo obstetra, el Patricio Riasco Sereño también, ginecólogo obstetra, está en la sintonía. Muchas gracias a Patricio Riasco, que está en la sintonía compartiendo la programación Entre Copas y Don Vida. La señora Percy Escaicero, tenor y su esposo Galo, cabeza del Che, abogado, actual concejal del municipio de Alcántara Esmeraldas, también nos está sintonizando. ¿Qué tal, doña Percy? Buenas tardes, un gusto. El ingeniero César Machán, ¿qué tal, César? ¿Cómo estás, hermano? Un gusto saludarte, muchas gracias. También nos sintoniza en esta ocasión el amigo Estuardo, el doctor Estuardo Astudillo. Doctor, buenas tardes. Muchas gracias por la sintonía. 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También nos sintoniza en esta tarde el abogado Arturo Castro Murillo, el rey Arturo, en el sector de la Isla Piedad. Le acompaña como siempre mi pariente Bonifacio Lacan Chimala Valencia. ¿Qué tal, abogado? Buenas tardes. ¿Cómo está usted? ¿Cómo ha pasado? Un gusto saludarle. Mientras tanto, acá en la calle, creo que es en la esa calle de la clínica para adentro, don Marlon, la de la de allá.
1: La calle Loro, la
0: Montúfar. Montúfar, sí. Allá se encuentra Juanito Egues, la amiga Lucetti Coronel, la amiga Emily Egues, César Egues y también para el profesor Corozo. ¿Qué tal? ¿Cómo están, Gallara? Un gusto saludarles, muchas gracias. Don Coro. Está en la sintonía compartiendo la relación Entre Copas y Don Vida. El amigo Higner González, el naipero, aquí en la 6 de diciembre y Mejía, también está en la sintonía. Avanzamos con música. La pequeña Lulu, ¿cómo es que le dicen a la señora?
1: No, señor, yo no sé.
0: Pero usted, pequeña Lulu, nada. Pero no, pues usted me dijo que la otra vez le dijo.
1: No, yo no le he dicho nada.
0: La pequeña Lulu. No, pero usted me dijo algo, señor. No,
1: ese fue el Paolo.
0: Paolo, ah. Bueno, pero entonces yo quisiera que me repitieran esa.
1: Desconoce.
0: Desconoce, ¿no? Ah, claro, ¿no? El maestro Taco nos visita por aquí esta tarde. ¿Qué tal, maestro Taco? ¿Cómo le ha ido?
2: Todo bien, terminado.
1: Saludos sí. a mi pana, a nuestro pana.
0: El popular Perejeque.
1: ¿Ah? Saludos a nuestro pana.
0: Pues. ¿A cuál?
1: A nuestro pana, a Marquito Reyes.
0: A Marquito Reyes, magnate, el magnate de los chifles en las. Mi amago ese día allá por el centro.
1: Mi amago.
0: El magnate de los chifles. Marquito Reyes, ¿qué tal? ¿Cómo estás? Marquito, un gusto saludarte. Muchas gracias por la sintonía. Avanzamos con música, también nos sintoniza ya a la altura del Bimot, la señora Luisa Santos. Doña Luisa, buenas tardes, ¿cómo está usted? Aquí está su canción.

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0: Ahora son exactamente las 4 de la tarde con 6 minutos. 4 de la tarde con 6 minutos. Están ustedes en sintonía de Radio La Voz. Eso mismo, en este espacio entre copas, amigo. Un saludo cordial también en esta tarde para la amiga Vilma Cheri, allá en el comedor Punto del Sabor. Esto es en Vuelta Larga. También para su esposo, Manuel Sánchez, y para su suegro, don Marco Sánchez. ¿Qué tal, doña Vilma? Buenas tardes. Un gusto a usted saludarla y también a sus colaboradores ahí en el comedor, el Punto del Sabor en Vuelta Larga. No se meta, hágame el favor. Las 16 horas con 6 minutos. 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También queremos saludar en esta ocasión la sintonía de nuestra directa y gran amiga, doña... ahora verá, se me escapó el nombre de esta dama, una gran amiga que nos escucha siempre. Ella siempre está escuchando la radio, compartiendo la programación entre copas y amigos. Ahora verá. Pero ya mismo la ubico. A esta distinguida y gran amiga, nacido oyente, Norita Saltos, ya. Norita Saltos Quiroz, ¿qué tal, Norita? Saludos para usted, también para sus hijos y sus nietos, ¿no? Ella siempre está en sintonía de la voz de su amigo. Marcelita Batioja, buenas tardes, allá en Esmeraldas Libres nos está sintonizando. También saludos para el personal de La Pacífico, la River Taviazo y La Costeñita, el amigo Merlán, conocido como el colombiano, claro que él no es colombiano, pero le dicen el colombiano. También para el amigo Lenín Alegría, Don Quero, el amigo Emilio Pinargote Boni, su hijo Emilio Pinargote Jr. También saludamos al amigo Galo Cabezas del Che, miembro de La Costeñita, y su esposa Pérsides, doña Pérsides Caiceo Tenorio. También llegamos hasta el receptor del Body Clever Ruiz, en la Tolita número 1 o en Atacames. Acompañado siempre con su esposa, la licenciada Patricia Quintero, sus hijos Miguelón, Paul y Cintia. Muchas gracias por estar en la sintonía. Igualmente, llegamos hasta el receptor del amigo Guachito Vera, el popular Cocaleca, Fernandito el Chino del Pacífico, el amigo Orlando Manzá, más conocido como el Niño Orlando. Saludos también para el amigo Clever Vera. Allí se encuentra Cara Sucia, Rabacalzón, Calzón de Zin, Pan de Dulce, Borojó, Paroma Muerta, Chanito, Culito, el Alérgico, Cucaleche, Come Callao, y el amigo Caramelo, también don Epi y el Chuqui Tocateta. Saludos también para la Mariana. Muchas gracias a todo ese combo.
1: Y Trigilio.
0: A Trigilio, sí, Trigilio, el amigo Trigilio, por ahí siempre lo veo al amigo Trigilio, único. No hay otro que se llame Trigilio aquí, no, sí.
1: No hay otro Tri.
0: El amigo Jefferson Padilla en el barrio San Martín de Porres, parte alta. ¿Qué tal, Jefferson? ¿Cómo estás, hermano? Cuéntame. Saludos cordiales también para la parienta Jova Marina Valencia y también para doña Misamar Guerrero Angulo en Río Verde. Muchas gracias por la sintonía. Doña Iris, la doctora Iris Colorado, Iris Chacón Colorado, le digo Iris Chacón Colorado, la dama de las frutas, de los melones y las toronjas, está en la sintonía. ¿Quién era que preguntaba? ¿Usted fue que me preguntó?
1: Sí, tiene alguna frutería.
0: Que si tiene una, doña Iris, acá me pregunta que si usted tiene alguna frutería. Porque dice, la dame los melones, las toronjas. Bueno, no sé, pues habría que preguntarle a la doctora Iris Colorado, si es que ella...
1: Hacerle el gasto,
0: ¿no?
1: Claro, bueno, ensalada de frutas.
0: Claro, sí, no sería malo, ¿no? También nos está sintonizando nuestra amiga Rosita Baltán. ¿Qué tal, Rosita? ¿Cómo está usted? El compadre, el santo compadre George Ross. El compadre Jorge Rosas está en la sintonía. También saludos para su esposa, la doctora Antonella Viera, y sus hijos, la princesita Antonella Rosas y su hermano Jorge Rosas Jr. Muchas gracias. Allí en la propicia número uno nos sintonizan, son asiduos oyentes de la programación entre copas.
1: Y a su otro compadre, el Perucho,
0: también. Pues el compadre, el Perucho también nos está sintonizando.
1: Peruchito.
0: Ese es mi compadre, el Águila Negra. Galo Sosa, que también esté en la sintonía. Muchas gracias, compadrito, por escucharnos y compartir con nosotros la profesión entre copas, amigo. Bueno, recordando los viejos tiempos de cuando don Marlon pues era cacique en estos locales antiguos.
1: No, yo tengo descendencia de indio nomás.
0: No, pues cuando, no, me refiero aquí a los a los salones que existían.
1: Casi que usan plumaje aquí.
0: Así se le llama. Ya usted era camaján ya, allá en estos sitios, ¿no? Conocedor de todos esos tugurios y tugurios y centros de perversión, ¿no?
1: Centro familiar.
0: Bueno, usted va a recordar, esta música a usted le trae sus recuerdos, ¿no?

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Las 4 de la tarde con 14 minutos, 16 horas con 14 minutos, están ustedes en sintonía de Radio La Voz de Sopo. Un saludo cordial en esta tarde para Marquito Ayora, Nifa. ¿Qué tal, Nifa? ¿Cómo está usted? Buenas tardes. Saludos también para don Osvaldo López, el amigo Luis Ruiz, Daniel Castillo, Andrés Ayala, el gato y el amigo Marquito Ayora, Nifa. Muchas gracias, don Osvaldo. Ya vamos a alocar su canción, don Osvaldo. Don Osvaldo López, muchas gracias por la sintonía. También el saludo va para el amigo Tito Corozo, el popular Tito Manjarres. ¿Qué tal, Tito? ¿Cómo estás? Freddy Delgado de Bar de Bolito está en la sintonía. ¿Qué tal, Freddy? Ahí en la avenida Colón, frente al Karaoke Crazy, nos sintoniza Freddy Delgado de Bar de Bolito. El saludo también va para don Waddington Nazareno allá en La Caranga. Don Waddington Nazareno en la sintonía, como siempre, escuchando la radio. Superman Castillo Burbano en la Isla Piedad. Nos escucha al igual que Superman a Jovi, a Kenla Delgadillo y Novena. Saludos cordiales también. En esta tarde para el amigo David Zambrano, allá en el barrio Tripa de Pollo. ¿Qué tal, don David? Se perdió don David estos días, ¿no? David Zambrano. El amigo Peter Rivadeneira Zambrano en la sintonía, allá en la hacienda San Agustín, en Mompiche, donde se elabora el mejor queso de Mompiche, allá en la hacienda San Agustín del amigo Peter Rivadeneira. También para su familia, la familia Zambrano, que nos sintoniza en esta tarde. Muchas gracias. El saludo también va para el Magíster Domingo Mina Rodríguez. ¿Qué tal, Magíster? ¿Cómo está usted? ¿Cómo ha pasado? Un gusto saludarle. Allí en ese sector de voluntarios también nos sintoniza nuestro gran amigo, el ingeniero Darío Medina. ¿Qué tal, don Da? ¿Cómo está? Saludos para usted, para su esposa, sus hijos y también para su papá, que seguro debe estar escuchando la emisora en esta tarde. Marcelita Batioja, reitero el saludo para usted, muchas gracias. Al igual que doña Digna Gladys Benítez Estacio, viuda de Borbor, y su hijo ingeniero Edison Borbor en la sintonía. Avanzamos con música y tenemos aquí para que disfrute el maestro Taco, el sometedor.

Acuerdo de condolencias. La Cooperativa de Transportes de Pasajeros en Taxi número 11 Don Gilberto de la Ciudad Esmeraldas, sus directivos y socios, considerando que en la Ciudad Esmeraldas a los 24 días del mes de mayo del año 2026 ha dejado de existir quien en vida fue señor Kleber Francisco Cedeño Navarrete. Acuerdan expresar nuestra nota de pesar a toda su distinguida familia y de manera especial a su esposa señora Mercedes Bravo Caro y familiares por tan irreparable pérdida. Decretar 8 días de duelo en homenaje póstumo al compañero Kleber Francisco Cedeño Navarrete por haber sido un socio honorable y respetado en nuestra institución. Hacer entrega del orden del presente acuerdo a sus familiares y a sus padres y publicar el presente acuerdo de condolencias a través de Radio La Voz de su Amigo. Dado y firmado en la sala de sesiones de la Cooperativa de Transportes en Taxis número 11 Don Gilberto a los 24 días del mes de mayo del año 2026. Nota: sus restos mortales están siendo velados en el barrio 15 de marzo de esta ciudad y posteriormente serán trasladados a la provincia de Manabí, lugar donde se realizará su cristiana sepultura. Paz en la tumba recién abierta de quien en vida fue señor Kleber Francisco Cedeño Navarrete, socio activo de la Cooperativa de Transportes de Pasajeros en Taxi número 11, Don Gilberto de esta ciudad de Esmeraldas. Firman señor Edison Basurto Moreira, presidente, señor Luis Ceballos Velasco, secretario, y señor Daniel Mero Mendoza, presidente de Vigilancia. Ahora son exactamente las 4 de la tarde con 24 minutos, 4 de la tarde con 24 minutos. Están ustedes en sintonía de Radio La Voz de su Amigo. Bueno, un saludo para el amigo don Osvaldo López Estupiñán, acompañado con mi fa, Marquito Ayora y todo ese combo. Don Osvaldo, acá Marquito, mi fa pidió esta canción para usted, no sé, pues no, igual aquí complacemos a los amigos. Para don Osvaldo López Estupiñán.

0: Ahora son exactamente las 4 de la tarde con 32 minutos, 16 con 32 minutos. Están ustedes en sintonía de Radio La Voz de su amigo. Bueno, reitero el saludo para amigo Tito Corozo, el popular Tito Manjarres. Nos escucha en esta tarde, al igual que el amigo el bomberito atómico David Bustamante. En la capital de los ecuatorianos se encuentran, o sea, escucha a través de la página web. También para el bombero Rito Solís, el bombero José Perea, el bombero Ismael Quiñones, también en la sintonía, al igual que el bombero teniente Jockey Don Arles Clavijo en Chico. Bájale un poquito el volumen. Y también saludos para el bombero Eduardo Washington, Eduardo García Gallón, línea 3, más conocido como Cacho Loco, en la sintonía compartiendo la producción Entre Copas y Don Vida. Llegamos también hasta el receptor en esta tarde de el maestro César Cagua, maestro sastre, también nos sintoniza. Mis amigos de la construcción aquí en Esmeraldas, también acompañados con su sintonía, el maestro Chupín. También nos sintoniza pan blanco, pan de dulce, pan de ambato, pan torcido, pan rápido, Canilla la Pichoncita, Macanaki, Marlito el Chino Negro Escocés, más conocido como la Tanga Turca. Con respeto. También para mi compadre Dufer Herrera Quiñones, el popular Saúl, más conocido como Du.
1: Aguanta
0: Brita. ¿Ah? ¿Cómo?
1: Aguanta Brita.
0: No sé. No sé, pero. Pero yo no estoy. Yo no lo estoy diciendo eso. No, señor. Mire, el que le está diciendo Guanta Frita es él, yo no.
1: ¿Y qué acá me está diciendo?
0: Sí, es el que le dice Guanta Frita, yo no estoy diciendo Guanta Frita a mi compadre. ¿Qué le pasa?
1: ¿No?
0: Yo a mi compadre lo respeto, pero el que le dice Guanta Frita es él. Usted fue el que le dijo Guanta Frita a mi compadre, ¿cierto?
1: Mi compadre.
0: Ya se da cuenta. Yo no he dicho Guanta Frita a mi compadre. De ninguna manera. Bueno, sigo entonces con los saludos. También saludos para la sandía rauda. Las hermanas las solteronas de la 10 de agosto, la risueña y la amargada, un saludo para ellas. Johncita, ¿quiénes son, Marlon? Pero es que usted es el que conoce todos esos detalles. Las solteronas de la 10 de agosto, la amargada y la risueña. Pero usted, Marlito, es que me dijo
1: que
0: Ardillita, usted sí las conoce a las solteronas de la 10 de agosto, la risueña y la amargada. ¿Ah? Esa ardilla también es terrible, ¿eh? Se le ríe a la solterona. No, deben estar borrachas, sí, de seguro a lo mejor, ¿no? Ya, Ardillita, ya, suficiente, ya. Ya, Ardillita, ya, deje. Donde la amargada la pesque, la pela. Mira, va bien. Bueno, también saludos para Johncito, el popular Me Ahogo. También saludos para el amigo Ricardito, el guardia VIP de la terminal terrestre. También para Amedo Ibáñez, el amigo Conejito Bautista.
1: Es el socito del alma, mi socito.
0: ¿Quién es su socio?
1: Amadeito Ibáñez.
0: ¿Y cómo que le dicen a él?
1: Yo no sé cómo le dieron a él.
0: No, pues, pero usted es el que sabe.
1: Yo lo respeto mucho.
0: Ah, sí, sigue lo respetando nomás. Sí, sigue lo
1: respetando.
0: Bueno, el amigo Hugo Bautista, el popular cabeza de ¿cómo es que le dijo mi cabeza de guaype? Guaype. Huguito Bautista, el popular conejito más conocido como cabeza de guaype. También el amigo Segundo Ortiz, más conocido como el pavo, el popular vento líquido, Mauricio la Pichoncita, el amigo Mideros, el popular palo rápido. Ya.
1: Ya.
0: También para el amigo Joel, el popular pescado frito y arroz con leche. Ahora es leche con arroz, ¿no? Muchas gracias a toda la galla de la construcción. También el amigo, el maestro Chavo, más conocido como el maestro constructor Taco, Tonato Taco, en la sintonía.
1: Mi comadre también, pues, mi comadre Mercedes Delgado, ¿qué pasa?
0: Ah, también saludos para mi comadre Mercedes Delgado, también ella le hace a la albiñería, ¿no?
1: La ingeniería.
0: Entonces yo le he puesto de chapa a mi comadre, la ingeniera.
1: Está bien.
0: La ingeniera está en la sintonía. Muchas gracias, comadrita, por escucharnos. Vamos a poner más música con más ambiente, más rocola.
1: A mi pana tiene un tiempo que no lo saludo a mi pana.
0: ¿A cuál?
1: Rentería.
0: A don Gary Rentería, la guanta llorona. ¿Qué tal, don Gary?
1: Gary Rentería, nomás estoy diciendo yo. ¿Usted qué le está
0: poniendo el reto? ¿Usted no fue que dijo guanta llorona? Dijo. Yo le escuché como que dijo Gary
1: Rentería.
0: Usted dijo
1: Rentería, estoy diciendo.
0: La guanta llorona, ¿no?
1: Yo no sé.
0: La guanta llorona. Oye, usted sobre suave se la saca, ¿no? Olímpicamente, ¿no?
1: Yo no.
0: y me echa toda la responsabilidad encima, ¿no? Usted es sabido, Omar, sabidísimo.
1: Saluda a mi pana Gael Rentería, estoy diciendo.
0: El popular Guante Llorona.
1: Todo eso es derivado.
0: Bueno, vamos con música. Flores Negras.

0: Ahora son exactamente las 4 de la tarde con 45 minutos. Un saludo cordial para el amigo Vinicio Contreras, allá en Santas Vainas. ¿Qué tal, Domini? Saludos para usted, también para el amigo Arcesio Bustos, allá en el Cantón Río Verde, y su esposa Fania Cantora. Y en la parroquia Montalvo, saludos cordialísimos para el ingeniero Ginio Castro, quien está acompañado de un gran número de amigos y personas observando la actividad deportiva del fútbol que practican allí en la parroquia Montalvo. ¿Qué tal, ingeniero? ¿Cómo está la cosa? Cuénteme, coménteme cómo está la situación por el sector norte, especialmente en la parroquia Montalvo. Saludos cordiales para usted y para toda esa gallada que la acompaña en esta oportunidad. El pariente Jofre Pachito Valencia también nos sintoniza allá en el Palito de Guayaba, en el barrio Las Américas. ¿Qué tal, parientito? ¿Cómo está? Muchas gracias por la sintonía. La señora Rina Asturillo y su hijo Lucho también están escuchándonos en esta oportunidad. Muchas gracias por la sintonía que nos dispensó. A Marquito La Bala, sí, pues me fui al norte y regresé enseguida. Bueno, retorno al norte otra vez. Allá se encuentra Marco La Bala, Marco Filemón Torres Prado, más conocido como La Bala, y su familia. ¿Qué tal, Marquito? ¿Cómo está usted? Muchas gracias por la sintonía. Tomasito Ramírez Angulo también comparte con nosotros la programación Entre Copas y Don Vida en esta oportunidad. Muchas gracias, muchas gracias también. 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El saludo también va en esta tarde para... El saludo para en esta trepa el amigo Freddy Delgado, de Bar de Bolito. ¿Qué tal, Freddy? ¿Cómo estás, hermano? ¿A qué hora juega Barcelona, Marto?
1: A las
0: 18 horas creo que juega Barcelona, ¿no? Ya, ajá. Están haciendo pucheritos para que gane Barcelona, ¿no? Ojalá que gane. ¿MLE cómo va?
1: 2-0 creo que gana.
0: ¿Ganó? Ah, ya, qué bien. Bueno, por lo menos es un aliciente, ¿no? Don Ángel Eleuterio Guava Montaño, ¿qué tal, don Ángel? Y su esposa, doña Teresita Vallecilla, en la sintonía. Su hijo, el abogado Ángel Guava Junior, también lo sintoniza. Norita Saltos Girós, sus hijos, sus hijas, sus nietos y toda la familia en la sintonía. Muchas gracias. El primo Pancho, allá en Colope. ¿Usted conoce la historia del primo Pancho?
1: Sí, usted ya lo ha
0: molestado. No, yo le pregunto si usted conoce la historia. ¿Cómo era?
1: ¿Por qué trae a colación otra vez? ¿Ya lo
0: es que,
1: a su primo otra vez?
0: Es que yo me he olvidado esa de la historia del primo Pancho de Clope.
1: Su primo Pancho, por el rato que lo muestra, lo hace no, volaba a punta de plomo, cortarle pero, montaña,
0: pero, con la cédula. ¿Cómo es que? Usted sabe. ¿Y quién dijo usted eso, Marlon?
1: Usted mío, pues.
0: Yo, usted me trae el primo Pancho. Oye, el primo Pancho sigue. Primo Pancho, buenas tardes. Un gusto saludarle al primo Pancho en la cédula. Oye, yo sí que río cada vez que me acuerdo del primo Pancho, ¿no? Que eso de la cédula, ¿no? Ustedes escucharon la historia del primo Pancho. Oiga, primo, yo cada vez que me acuerdo, la gente me dice, este señor está loco, porque me río, ¿no? Es que me acuerdo, digo, la historia del primo Pancho de la cédula. Pero eso era cuando, cuando el registro civil era allí en la Malecón, ¿no?
1: Al lado de Ramírez.
0: Ah, ya. Y usted sabe toda la historia mejor que mía.
1: No, señor, usted que cuenta su
0: historia. ¿Y cómo fue eso? Que él vino fue a sacar a...
1: No sé, señor, usted que sabe. Yo no acá nunca yo ni lo conozco, pero, a Panchito, digamos. Yo sé que es primo suyo, pero usted conoce
0: pero,
1: la historia.
0: Pero...
1: Pero
0: usted, usted está señalando sitios exactos y
1: ahí
0: no.
1: Era, señora.
0: Ya, y usted lo vio que llegó ahí, ¿no?
1: No, yo no he visto nada, señor. ¿Qué le pasa?
0: Pero usted no me dijo que había llegado
1: señor,
0: que, había ido a renovar la cédula y llega la chica, la chica que atiende ahí, una de las secretarias, le dice el primo Pancho a la señorita, le dice, señorita, vengo a renovar la cédula. Y dije que ella le responde, ¿y la vieja? Ay, dice, la dejé en la casa. Pero hay que traer a la vieja. Sí, tiene que traer a la vieja. Y el primo Pancho dice, ya regreso. Y se va el primo Pancho a Colope. Llega allá, mamá, que no me quieren renovar la cédula si no está usted presente allí. ¿Cómo, Pancho? Sí, venga, lístese. La pobre veterana cogió la rama y se acomodó y se la trajo Pancho. Llega a la ventanilla y le dice, señorita, ya aquí estoy para que me renueve la cédula. Y la vieja, aquí está, mami, venga. No, señor, no era su mamá, era la cédula vieja. Así que, Marlito, ¿no? Así. Marlito, no. No, Marlito, así era, ¿no? Así era la historia, ¿no? Es que usted la sabe mejor que mía. Hasta la mala facha se va de goce. Bueno, vamos con música, vamos con ambiente entre copas y dumbia. ¿Qué tenemos aquí? Marlito, un bolerazo chévere, bacán. Para Perequeque, el sometedor.

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Ahora son exactamente las 5 de la tarde con 4 minutos, 17 con 4 minutos. Un saludo para el maestro Taco, el popular Perejeje, en la sintonía compartiendo la producción entre copas y don Mira. El ingeniero Jimmy Castro, allá en la parroquia Montalvo, observando la actividad deportiva del fútbol de los muchachos que practican allá, acompañado de un gran número de personas, amigos del ingeniero Jimmy Castro. ¿Qué tal, ingeniero? ¿Cómo está la cosa por allá? Saludos cordiales para usted, muchas gracias por la sintonía. 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Las 5 de la tarde con 6 minutos y el maestro Donato Taco en la sintonía dice: don Villa, quiero refrescarme con unas heladitas, póngame música rocolera de la original ecuatoriana, entre copas y don Villa. Maestro Taco, échale otra vez.

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2: Ahora son exactamente las 17:30, son las 5:30, están ustedes en sintonía de Radio La Voz de su Amigo. Muchas gracias, un saludo para el amigo Carlitos Muñoz, quien nos acompaña con su sintonía en su unidad móvil. Muchas gracias, Carlitos, por compartir este espacio de música ambiente y mucha alegría. También el saludo para el amigo Freddy Delgado de Bar de Bolito. ¿Qué tal, Freddy? ¿Cómo estás, hermano? Cuéntame. En Pedernales, recinto Las Villegas, saludos para familia Murillo Zambrano, especialmente para mi compadre Tomás Querosín Murillo, que también comparte en esta tarde la programación. Allá se encuentra su hermano Pedro Murillo y toda la familia Murillo en Pedernales. Gracias por la sintonía. Vamos a avanzar con música, con ambiente. El pariente Jofre Pachito Valencia en el Palito de Guayabo en los Barrios Américas. También el Body Cleve Ruiz y su esposa, la licenciada Patricia Quintero, comparte con nosotros la producción Entre Copas y Romita. El amigo Hinder González, la señora Florcita, viuda de Castillo en Codesa, la vecina de Huesito. También nos sintoniza en esta ocasión, en la 31 de mayo, doña Flor Ramírez Pisco. Florcita Ramírez Pisco está en la sintonía y comparte la producción Entre Copas y Rompida. Don Lucho Marchán, en el sector de la Maricón y para 11 técnicos de reparación de artefactos electrónicos, también comparten esta tarde, al igual que el amigo Víctor Hugo Gámez y su esposa, el emprendedor en la parada 10, el pariente Leonel Martínez Valencia, al igual que el licenciado Irian Torres, también lo sintoniza doña Digna Gladys Benítez Estacio, viuda de Borbor. En la ciudad de la Monseñor Leonidas Proaño, con su hijo, el ingeniero Edison Barbón. También nos sintoniza el ingeniero César Marchán. ¿Qué tal, César? ¿Cómo estás, hermano? Cuéntame. La amiga Percy de Caicedo Tenor y su esposo. El amigo abogado Carlos Cabezas, concejal del Cantón Esmeraldas, también en la sintonía en esta oportunidad. Marquito La Bala, allá en Río Verde. Muchas gracias. En Montalvo nos escucha el ingeniero Simio Castro con todo su combo, con toda la gallada. Gracias. Muchas gracias por la sintonía. Entre Copas y Amigos, nos escuchen esta tarde nuestro gran amigo Ángel Eleuterio Guagua Montaño. Aquí está su canción también para complacer a mi tocayo Vidal Montezuma en la Loma del Tamarindo. Don Ángel Guagua, aquí está.

17:36. Están ustedes en sintonía de Radio La Voz de Sueños, espacio entre copas y amigos, con su amigo Don Vida. Un saludo cordial en Tachina para mi amigo Marlon Mauricio Garcés Preciado, alto dirigente de la zona rural, compartiendo en esta tarde también. Muchas gracias a mi amigo Marlon Mauricio Garcés Preciado. El amigo Homero Cedeño Mirabá. ¿Qué tal, Homerito Cedeño? ¿Cómo está usted? Allí en Tabule. También nos sintoniza el magíster Domingo Mina Rodríguez. El saludo también para Marquito Lavala y su esposa en Río Verde, el ingeniero Edison Borbor, el doctor Estuardo Astudillo, doña Luisa Santos a la altura del Bimot, también está en la sintonía. Carlitos Delgado, el hombre de la leche de soya. ¿Qué tal, Carlito? ¿Cómo está usted? Carlitos Delgado, compartiendo música, ambiente y mucha alegría en esta tarde. Don Freddy Delgado, de Bar de Bolito, también nos sintoniza, al igual que mi amigo Tito Corozo, el popular Tito Manjarres. Oiga, don Carlitos Delgado, aquí está la canción, aquí les complacemos a todos, aquí está, disfrútela.

Bueno, esta es la época de Carlitos Delgado, él es bien romántico por excelencia, sí, Carlitos, él encanta los pasteles verdes, los ángeles negros, bueno, en fin, de esa generación de los años 70, 80, pues él dice que siempre fue fan de estos artistas, ¿no? Estos grupos musicales que, por cierto, eran muy buenos y esa música no pasa de moda, sí, claro, ¿no? Claro, sí, yo también viví esa oleada de esas agrupaciones musicales, la gente más sana. Ahora ya es el relajo, que reggaetón, que rap, que no sé qué. Esa música que yo le tengo fastidio. La detesto, ¿no? Y peor, esas que son vulgares. Uf, más adentro. Bueno, mi número telefónico, mi número personal, a usted, mi estimada patrona, 093, copie bien, 093-987-6812. Le repito, 093-987-6812. Creo que ya debe haberlo copiado. Si no lo copió, pues me llama al convencional, ¿no? No hay problema, no hay problema. Estamos aquí para complacer vuestras peticiones. Bueno, pero no me dijo usted, mi estimada doctora, ¿qué género musical le gusta a su mami para de esta forma complacerla, ¿no? No sé. Ah, ya me dijo, sí, ya. Usted me dijo, Los Caminos de la Vida, pero en bolero, ¿no? Porque hay en vallenato Los Caminos de la Vida, ¿no? Sí, entonces vamos a buscarle Los Caminos de la Vida, pero en boleros, sí. Los Caminos de la Vida, sí. Correctísimo. Ya estamos buscando aquí en la computadora el tema para complacer a esta distinguida dama, Los Caminos de la Vida. A ver, ubíquela, don Vida. A ver. Aquí está. Ajá. Un saludo cordial para, no sabía que usted era fan de don Vida, la licenciada Violeta Martínez. ¿Cómo está, licenciada? Un gusto inmenso saludar. Usted creo que es familia con Huesito Martínez, ¿no? El maestro que repara licuadoras, ventiladores. Creo que son familia, ¿no? Con Huesito Martínez, el de la Malecón y Piedraíta, ¿no? Creo que sí son familia, ¿no? Correctísimo. Ya, muchas gracias, licenciada Violeta Martínez, por la sintonía. Y también para su hija, la abogada Vicky Toro. ¿Qué tal, abogada? Mi estimada doctora, un gusto saludarla. Aquí está la canción que solicita usted, mi estimada licenciada Violeta Martínez. Entre copas y don Vida.

0: Ahora son exactamente las 17 horas con 47 minutos. Bueno, aquí me envían un mensaje con vídeo y todo. Se ha registrado un accidente de tránsito acá en Tachina. En Tachina dice, ¿no? Ya voy a revisar bien. No sé si haya muertos. Voy a revisar bien el video que me han enviado hace pocos minutos. Se registró este accidente de tránsito aquí en Tachina, dice. En Tachina, ¿no? Ya voy a revisar. Después les cuento. Les informo, ¿no? Es un accidente que se produjo hace contados minutos aquí en el sector de Tachina. Las 17 horas con 47 minutos, 17 horas con 47 minutos. Muchas gracias a la licenciada Violeta Martínez y su hija, la doctora Vicky Toro, que están en la sintonía entre copas y amigos, compartiendo espacio de música, ambiente y mucha alegría. También el saludo va para mis amigas de UNAMIRES, de Asistencia Médica UNAMIRES, allá en el Consejo Provincial. Liliana Lujano, Adrián Tortés Ortiz, ¿qué tal, mi Adrián? ¿Cómo estás? Esperancita Cabrera, Alejita Zúñiga, Fanny Guerrero y Sonia Rosales. Igualmente para las damas del Departamento de Trabajo Social, licenciada Amelia Jiménez Quesada, la licenciada Cintia Macías Segovia, Doña Cego, y la licenciada María Cabezas Cortés, la magíster. Y la reina vitalicia del Consejo Provincial, Ivoncita Mesías. ¿Qué tal, Ivoncita? Un gusto saludarla. Muchas gracias por la cinta de despensa en esta ocasión. Asimismo, estamos saludando al licenciado Guillermo García Hidalgo y su esposa, licenciada Glenda Lozano, en la Tolita 2, fieles oyentes de esta programación. También nos sintoniza la parienta Carmita Valencia, la otra parienta Benigna Valencia, allá en Tachina. Toda Pedro Pablo Valencia, también el pariente. ¿Qué tal? ¿Cómo están? La familia allá en el sector de Tachina. Muchas gracias por escucharnos y estar compartiendo este espacio de música, ambiente y mucha alegría. También quiero saludar, pues, en esta oportunidad a los excolegiales Luis Pradinos, para Juanita, Gilda, Giovanna, Maribel, Laura, Daira, Ítalo, Segundo, Patricio, Zúñiga, Palma, Pedro, Alcíbar, Juan Carlos Albacorita Marín, siempre unidos los amigos del colegio Luis Prado Viteri, nos sintonizan, comparten en esta tarde. 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Continuamos con música, son las 17 horas con 49 minutos. Ya estaba esturbio, perejeque.
1: Vele, cogió un dolor y ya me hizo asustar.
0: Oh, imagínese.
1: Allá abajo vomitó.
0: Oh, mucho trago.
1: Y la guayo creo que ella no ha comido.
0: Mucho trago, sí. Pero, ha comido, ha tomado.
1: Me dice, no.
0: No, pues, imagínese.
1: Que eso para mí es mentira.
0: Él no,
1: ¿qué dice que se ha comido un ensobillo como a las 11?
0: No, falso, él no ha comido.
1: Lo que vomitó casi puro trago.
0: Entonces, no, ese, imagínense, no, pues, no se cuidan su salud. Ah, no, yo no digo que yo no tomo, sí, así, lo acepto, sí tomo, pero no, pues yo soy.
1: No lo suficiente.
0: Sí, soy muy cauteloso en ese particular, ¿no? Yo como, para aguantar, pues, ¿no? Y no es que tampoco exagero que me paso de largo, me paso la raya roja. No, tampoco así. ¿Por qué creen que yo vengo todas las madrugadas aquí a la radio? Es porque me aguanto el bache, como dicen, ¿no? Yo a las 8 ya estoy en brazo de Morfeo. Psss, con mi pijama, mis escarpinas y mi gorro. Y bajo mi toldo. así de fácil, nada más. El Magíster Domingo Amida Rodríguez, en el barrio Voluntad de Dios, nos está sintonizando. ¿Qué tal, Magíster? ¿Cómo está la cosa? ¿A qué hora juega su barca? ¿O ya está jugando? ¿Ya está jugando, persona? No sabe.
1: Más tarde,
0: al 18 horas, sí, 18 horas, ¿no? También saludos al amigo ingeniero Darío Medina, para su esposa, también para su papá. ¿Qué tal, Darío? ¿Cómo estás, hermano? Un gusto saludarte, muchas gracias. El amigo Ángel Eleuterio Guagua Montaño y su esposa Teresita Vallecilla. También nos sintoniza don Lucho Marchán en la parada 11 Malecón. Él repara artefactos electrónicos, don Luis Marchán. El amigo Jiménez González, el naipero, también. Saludos para Florcita Vía de Castillo y para, ¿cómo es su amiga? La Doña Lulú. ¿Cómo es que la chapa ella?
1: Yo no sé qué chapa, yo no sé. No,
0: pero usted me dijo la otra vez, pues.
1: Yo no le he dicho nada.
0: No tiene, bueno. O sea, es como mi compadre. ¡Du! Mi compadre. Mi compadre Duffer Herrera Quiñones, el popular Saúl, más conocido como. ¿Cómo te digo?
1: Yo no sé, compadre. Yo
0: ¿cómo que dijo? Herrera. Ajá, Quiñones. Popular Saúl. O sea, Saúl, ya. ¿Y la otra chapa?
1: Yo no sé, y ni le conozco a Picaporte tampoco.
0: Freddy Delgado, de Bar de Bolito. ¿Qué tal, Freddy? Está Freddy haciendo. Apretando, Freddy, para que su equipo gane. Freddy, afloje, afloje, hermano, afloje. Freddy Delgado, de Bar de Bolito, está en la sintonía. Esperando el arranque del partido. De Barcelona contra, ¿quién juega?
1: El Delfín.
0: Y juegas de visitante, creo, ¿no?
1: Creo, sí.
0: Ay, ay, ay. Bueno, ojalá, pues, ¿no? Ojalá que el equipo... No, pues, que ojalá que el equipo gane. Pues, ojalá que el equipo gane, porque la verdad que... No, señor, yo, ¿cómo es a rogar que pierda Barcelona? No, que gane, es por el fútbol de la costa, no, lastimosamente el equipo, pues, esos equipos fuleros le hacen... Es que me solidarizo con los barcelonistas porque, no señor, me solidarizo cuando pierde Barcelona, me solidarizo con sus hinchas porque yo veo que sufren los pobrecitos, ¿no? Les da amargura, no comen, bueno, en fin.
1: ¿Y cuando pierde
0: Melé? Bueno, Melé ya está descartado, ya yo ya me eché al...
1: ¿No le han mandado carta como?
0: Ya me eché al abandono, al dolor. Ya me eché al doctor con Melé, ya. Bueno, un saludo también para Marquito Coro, que está en la sintonía. Vamos con música, a ver. Los caminos de la vida ya puse, ahora vamos con los embajadores criollo. Doña la licenciada Violeta Martínez en la sintonía con su hija, la doctora Vicky Toro.

0: Ahora son exactamente las 17:56. Mire, los conductores que van hacia Tachina o vienen de Tachina acá al centro de la ciudad, hubo un accidente de tránsito. Por la baranda, el carro no se fue abajo, un Suzuki Gran Vitara negro. Oye, pero el tipo que se habrá dormido, ¿será? Aquí ya estamos observando las imágenes que nos hacen llegar. ¿O andaba turbio?
1: No, pues turbio o estaba tomando puntería.
0: No sé, pues, pero se ha hecho en leña ese carro, ¿eh? Aquí. Así que tengan cuidado, manejen con cuidado los que van hacia el norte. En el puente de Tachina se produjo un accidente hace contados minutos. Ya la policía está llegando al sector para tomar procedimiento sobre este accidente. No sé si haya habido heridos. Supongo que haberse herido ese tío, porque el carro está hecho pedazo en por el frente, ¿no? Bueno, no, porque es carro, un carro grande, no aguantó, pero se ha destrozado.
1: La baranda, que está bien parada.
0: La baranda, si no se va para, la baranda lo aguantó, oigan, lo aguantó la baranda, si no el tipo va, chum, como decimos acá en el aeropuerto, chumbum, chumblum al agua, ya, y allá se le había ido, ahí se le había ido mal, pues. No, ¿qué habrá sido? ¿Se diría que iba dormido? ¿Venía cansado? ¿O venía turbio? Bueno, en todo caso, pues, sí, capaz que tomó muchos jarabes, se pasó de la raya igualito a este que estaba aquí, con ese cólico ahorita. Bueno, se pasó de la raya. Así que tengan mucho cuidado los que van a Tachina y los que vienen de Tachina para acá. Hay un accidente de tránsito ahí en el puente. Un carro negro, un Suzuki Gran Vitara, pues está ahí en el puente, en pleno puente, así que manejen con cuidado, despacio. Ya la policía está tomando procedimiento de esta situación que se produjo hace un cuarto de hora más o menos ahí en el puente de Tachina. Gracias al amigo que me envió el mensaje con fotos y todo y vídeos, ¿no? Las 17:58. 17:58, yo creo que vamos a hacer la pausa. Sí, vamos a la pausa y luego volvemos con más música. Llamen nomás, llamen el 720-499, está habilitado, es el convencional de radio. También pueden hacerlo a mi número personal, el 093-987-6812. Vamos a la pausa y estamos de vuelta.
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0: Ahora son exactamente las 18:02. Están ustedes en sintonía de radio La Voz de Sueño. A ver, vamos a ver. Aquí me envía un mensajito. Dice: buenas tardes, don Vida. Estamos escuchando. Por favor, un saludito para las matronas Regina Pachito, Nelly Romero, Leo Otero, Margarita Erazo. Y más amistades departiendo por el feriado. Soy Marco Coro. ¿Qué tal, Magister? ¿Cómo está usted allá? Esta galla nos escucha en Valle Hermoso. ¿Qué tal, Magister? Un gusto saludarlo. Muchas gracias por la sintonía. También. Aquí otro mensajito dice: don Vida, buenas tardes, Dios lo bendiga, mi pana, desde Ciabitá, su amigo Chila, lo estoy escuchando, una canción de Segundo Rosero. Ya le vamos a buscar su canción de Segundo Rosero, ¿no? A ver, también aquí, ya, listo, ok.
1: Robinson Pereira, que está alegre porque ganó Melé, dice yo.
0: Robinson Pereira, ahora que ganara Melé. Ramoncito Vega, tío Johnny, ¿qué tal? ¿Cómo está, Ramoncito? Buenas tardes, un gusto saludarlo, muchas gracias por la sintonía. A ver, Ramoncito Veiga, la descarada, pide Ramoncito Veiga, de Julián Cabezas, el artista peraldeño.
1: Ah, se le había caído la cara.

0: Ahora son exactamente las 18:07, son 6:07. Están ustedes en sintonía de radio La Voz de su Amigo. Gracias a los amigos que se conectan con, pues, con nosotros, solicitando sus temas preferidos. Muchas gracias a Carlito Delgado, el hombre de la leche de soya, el romántico de los años 70 y 80. Ese es Carlitos Delgado, el hombre de la leche de soya. Esté en la sintonía, compartiendo.
1: Su música, Manuelito.
0: Pues. Manuelito, ¿cuál fue?
1: Oh,
0: humanidad. Oh, humanidad. Bueno, sí, parece que está en Manuelito, pero ¿qué hay algo para bajar de aquí y visitarlo? ¿O cómo es la cosa? Usted indíqueme. Estoy aquí con el hilo tú. Ve, digo, con Marlito. Ay, perdón, me equivoqué. Con Marlito, me equivoqué. Yo quise decir Marlo. No. Ese es lo malo que usted tiene, que usted no me deja pasar ni una. No deja pasarme ni una equivocación la tiene cualquiera, Marlito. Yo no sé por qué usted es así, ¿no?
1: No. Fíjate, con esta semana se equivocó y a la baranda, fue por la baranda.
0: Pero se iba turbio en el carro. Iba turbio, quería bañarse con carne y todo. La baranda le salvó la vida a este tipo, la baranda. Ajá, así es. Bueno, ¿qué teníamos? Un saludito para mi familita Hermes Nazareno Valencia. Está un poquito alicada de salud, mi viejita Hermes. Puchica, ayer cumplió años ahí, con sus achaques y todo, a rodear el cariño de sus hijas, de sus hijos, de sus nietos, de todos sus nietos. Ayer le visitamos en la casa, está un poquito delicada, dos veces se ha caído, dice. Hace dos días se cayó, le dio un mareo y se cayó. Ayer también, de su cumpleaños, también se mareó y se cayó. Le digo, usted ya en la calle no debe andar sola, debe andar con alguien que la acompañe, ¿no? Que póngase, como decimos aquí, que le dé un beriberi. ¿Quién? ¿Cómo? No sé, debe andar ya, familita, ya pues está en los años, no pasan por gusto. Debe andar acompañada con alguna de las muchachas, con sus hijas o con, bueno, alguna de los
1: perros.
0: Ya casi está arribando para allá. Entonces, le sugiero, familita, ya no ande sola. Sí, no es que mires, dos veces se mareó y dos veces se cayó, ¿eh? Le da beriberi, dice, ¿no? Y al suelo. Bueno, en todo caso, a ella siempre le ha gustado esta canción. Se la vamos a colocar. Después le pongo a Manolito la que me pidió, ¿no? Familita, para usted, la cumpleañera de ayer. Que viva la cumpleañera, que Diosito la cuide y que la mejore. Su saludo a mi familita Hermes Nazareno Valencia. Hermes Nazareno Valencia.

0: Ahora son exactamente las 18:13. Están ustedes en sintonía de Radio La Voz de su amigo. Muchas gracias. El saludo va para Manuelito Gijón Wilson en la Delgadillo entre Sucre y Olmedo. Allí se encuentra acompañado con la distinguida dama, la licenciada Lideva, Darling Lideva
1: Klinger
0: Castro. Darling Lideva Klinger Castro. Castro, le dije Castro Klinger. Bueno, pero el orden de los factores no altera el producto. Igual, ¿no? Ahí, ¿no? ¿Cuál cardenal? ¿Cuál cardenal? ¿Cuál cardenal? ¿Qué dote? ¿De usted qué me habla? ¿Qué dote? ¿Qué me dejó dote aquí? Serafín. Y sabe que hay un brote de una pandemia allá en el Congo, el ébola. La gente asustada y eso no tiene cura, esa enfermedad. El ébola, usted se muere, le da disque, diarrea, vómito, sangrado por boca, nariz, dolor de cabeza. Oh, no, eso es terrible, dicen que. Y eso, si no le andan con cuidado, porque están buscando la vacuna contrarrestar esa enfermedad, pero no hay. Incluso los jugadores del Congo, que clasificó al Mundial, los han sacado de ahí del país y están en otra parte para evitar que de pronto puedan contagiarse y venir acá a Estados Unidos, México y Canadá, y van y de ahí pues esa enfermedad vaya a salir pasando hasta acá también. Ay, Dios nos ampare y nos favorezca. Bueno, Manuelito Wilson y su esposa, la licenciada Darling Lideva Klinger Castro, están en la sintonía. Manuelito, aquí está su tema, Entre Copas y Don Vida.

0: Ahora son exactamente las 18 horas con 26 minutos. Estamos ustedes en sintonía de Radio La Voz de su Amigo. Muy bonito los boleros, el popurrí de Leonardo Quique Vega. Creo que ya entregó las herramientas él, ¿no?
1: Sí.
0: Sí, ya sí. Pero él era de los boleristas de la década del 70, 80, ¿no? Cuando usted estaba, pues.
1: Muy buenas noches, lo bueno, su amigo.
0: Cuando usted estaba inmerso en ese mundo de los bares, cabarets, salones, ¿no?
1: Más o menos.
0: Ay, es que no le gusta a Marrito cuando yo andaba en ese, en el bajo mundo. Flor de Azalea. Flor de Azalea, ya. Bueno, antes también. Sí. Quiero saludar.
1: Ahorita mismo le digo a Villalito que le pongo yo.
0: Quiero saludar a mis hijos. A mi hijo, mi oración. Ya, Flor de Azalea, ya. No, nunca miente. Para Valentín y Lian. Doña Kelly, déjeme saludar a Valentín y a Lian, ¿sí? Que me están escuchando, me llamaron y dice, cuidado, te olvidas, me dice papá de nuestras canciones. Ya digo, no, tranquilo, hijo, ya.

O sea, antes que sea, no, pues ya van a ser las 6:30, ¿no? En todo caso, vamos a colocarles la primera y después les coloco la segunda, ¿sí? Valentín, Ian, hijos, aquí está.

0: Gracias, lo haré, papá.
1: Ya, Valentín. Ya, Lian. Gracias también a ustedes.
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3: Ahora son exactamente las 18:34. Muchas gracias a la sintonía que nos dispensa nuestra distinguida y gran amiga Doña Kelly Torres. Aquí está su canción, Doña Kelly, Flor de Azalea, Entre Copas y Don Vida.

0: Ahora son exactamente las 10:44 minutos. Un saludo para el ingeniero Jorge Huesito Martínez, que está en la sintonía. 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Se le dañó su ventilador, llévelo para allá.
1: Refinería,
0: pucha, que le queda corto, porque él decía un amigo que él trabajaba las 25 horas del día.
1: ¿Cómo?
0: 25. Entonces le dice, pero si el día tiene 24, no, dice, es que yo madrugo. Oiga, licenciada Dalideva, un amigo allá de su zona, Chontaduro, decía, no, si yo trabajo 25 horas diarias. ¿Cómo 25? Si el día tiene 24 horas, no, dice, es que yo madrugo. Bueno, en todo caso, pues, el ingeniero Jorge Huesito Martínez también es así. Él trabaja las 25 horas diarias y él dice que trabaja así porque él madruga, dice, ¿no?
2: En todo caso, ¿y cuántas horas trabaja?
0: Yo soy un esclavo del trabajo, hermano. Bueno, mire, sí, por eso es que estoy lleno de vitalidad, lleno de vigor, de vida, ¿no? Se me ve, muchacho, pues, no ves, mire, este semblante, muchachito. ¿Eh? Es el trabajo.
2: Se está subida la cabeza.
0: ya llegaste a poner el desorden aquí. Ah, te comento, pues, Huesito. Bueno, acaba de llegar por aquí el ingeniero Jorge Huesito Martínez. Te comento, me llamó tu parienta, la licenciada Violeta Martínez. Ha sido oyente asidua de la web de sonido, especialmente los domingos en la tarde.
2: Ah, sí.
0: Sí, la saca, ¿no?
2: Pues, y el tío Hugo Martínez.
0: Ajá.
1: ¿Y la canción que voy a poner?
0: Ya le puse la canción que ella pidió.
2: ¿Cuál es la que canta ella?
0: Ella pidió la canción Los Caminos de la Vida, pero no con vallenato, sino de bolero.
2: Ah, no, son bonitos.
0: Ya le puse. Y la que me llamó fue la hija, su prima, la abogada Vicky Toro.
2: Víctor,
0: ella me llamó, me dice,
2: ¿Y qué canción le gusta?
0: No, esa ella le gusta ese tipo de boleros a su prima.
2: A
0: Violeta.
2: A Violeta.
0: La licenciada Violeta, a ella le gusta ese tipo de música, ¿no?
2: Es la mamita de Vicky.
0: De Vicky y el doctor, ¿cómo es que se llama? El varón, Vicky y el abogado, ¿cómo es que se llama su hermano? Se me escapa el nombre. Su hermano, a ver si me hace una.
2: Es la verdad que yo de sobrina, nomás le digo.
0: Sí, pero no se acuerda los nombres.
2: Pero que lo vamos a lanzar para la alcaldía, algún.
0: Al abogado, al doctor.
2: Sí.
0: A ver, acá lo quiero promocionar del pariente.
2: No, tranquilo, que se mantenga tranquilo. Con la revolución vamos para
0: adelante. Ya va. Ahí nomás, suficiente. Suficiente, ya.
1: Hasta las
0: 8,
1: pero ya me voy.
0: Sí, yo ya me iba a quedar hasta las 8, pero con este, no, ya aquí corto y me voy.
1: Este se fue
0: en
1: la misma,
0: tú
1: como el pan de la ciudad.
0: Oye, ingeniero Huesito, le comento, un carro casi se va al puente, por el puente de Tachina. La baranda lo salvó. Esa baranda ha sido bien construida.
2: Pero,
0: bien.
2: Vidal, ¿cómo?
0: No sé, parece que el tipo, en pleno puente, casi no está el puente. No, un auto,
1: Un Suzuki Gran Vitara.
0: ¿Qué habrá sido? No se sabe. Venía jarabeado, venía turbio.
2: Como dice Vidal, eso también evita bastante cosas.
0: Mire, que si no es la baranda, se había ido al río y se había ahogado, pues, ¿no?
2: Pero se lo comen en las jaibas.
0: La jaiba mora, pues, ¿no?
2: Claro,
0: sí, se lo habían comido la jaiba.
1: Claro, que ya venían de tomar el sol.
2: Le comento algo.
0: Ajá, sí.
2: Me llamó Juan Carlos.
0: Sí, ajá.
2: Que venían entrando dos lanchas de lo que les espera.
0: Ya. ¿Y?
2: Y a unas tres millas atrás.
0: Ajá.
2: Esas jaibas se le pegan a la.
0: A
2: las lanchas.
0: Ajá.
2: Y a la. ¿Cómo es?
1: Las hélices
2: del motor. Las hélices del motor. Y se la comieron.
0: ¡No!
2: Y no pudieron avanzar. Tuvieron que ir acá al puerto y era allá.
0: Ayudarlo.
1: Este viento
2: fue mala. Eso me dio Juan Carlos.
0: que se le comieron las jaibas se le comió la hélice a las lanchas.
2: Esos animales son malos, ¿no?
0: Ay, no, para mí es que tienen este diente de hierro esos animales.
2: ¿Cómo no se van a comer el rapidito de la
0: la carnada?
2: La carnada,
0: po. Así que sí, acá está.
3: Se meten esa porquería,
0: bueno, Hugo, ¿de cuál te subió Hugo de allá abajo? Hugo, ¿de cuál te subió Hugo de allá abajo este?
3: Señor, yo estoy hostigado aquí, que dos alcanzados que llegaron y compraron todo el tiempo, y los dos salieron
0: chiqueos
3: de aquí.
0: Uno se fue muriendo y el otro se fue loco. Pues imagínese, ¿no? Salvaje, cómo van a comprar ese
3: pucho. Uno le dice al otro.
0: Dije, compra 2 litros.
3: Llega y presta $20, 20 para 30.
2: Ay, hombre.
3: Le dice el otro,
0: ajá.
3: Compra 2 litros para que no hagan de olvida. Eso no me da, dale vuelta. Yo nomás dale vuelta. Cuando vi uno que salió chiquito,
0: el macanaki. Se fue turbio.
3: Y el otro,
0: le cogió un dolor aquí al abdomen. Parece que lo que no había comido este.
3: Al maestro
0: Taco. Parece como no había comido y se había tragado una aguardientiza, se le dio un cólico.
2: No,
0: ya, también, sí. Y se fue. No,
2: por eso, no funcionan así.
0: Por eso yo le digo, no, cuando ustedes vayan a beber o después de beber o antes de beber, coman, le digo, coman, sean como Don Vida. Ustedes me ven, no, por eso es que ustedes me ven lo sano, vigoroso.
3: Ya no es Valencia haciendo que lo
0: sano. Bueno,
2: me decía un amigo,
0: ajá,
2: es que Vidal no le hace daño el alcohol.
0: Sí, ¿por qué?
2: Porque a él se le sacaron hace años el hígado.
0: ¿Qué? Te dio mala información, a mí me operaron fue de la vesícula. No, y es que le cuento, a mí no me da chuchaqui.
2: Yo te admiro.
0: Al Bacorita dice se va hecho, pero que dice que no sabe cómo llega la
3: casa.
0: No sabe cómo llega a la casa. Y dice él, y al otro día dice que amanece y cuando me escucha en la revista, pero si anoche nos fuimos turbio, y mi compa está ahí leyendo noticias y él está ahí, aparece mujer parida. Que no puede levantarse. Me dice, compa, ¿usted cómo hace para? Y si nos fuimos, que yo no sé cómo llegué a la casa. Dicen que me llevó un carro plomo. Y no era ningún carro plomo, era el carro de mi compadre, el indio.
2: Y tú no tomas nada de contra el hígado, mucho a favor del hígado. ¿Qué?
0: Sí,
2: pastillas,
0: sí, esas pastillas para proteger el hígado.
2: Una super
0: no sé cómo se llama.
2: Usted se toma eso.
0: Claro, sí, antes de iniciar la faena.
2: La cimarina también es buena.
0: Ya, yo me tomo un par de esas pastillitas y sí, amanezco al otro día.
2: Protege bastante al hígado.
0: Entonces, al otro día amanece, mi compadre sí que amanece, parece mujer parida. Al otro día dice, ay, dice, no puedo ni levantar, no quiere ni abrirlo. Oh.
2: Ya, bueno. Pero ya usted, bueno, tú con.
0: A ver, pero diga, si vas a decir algo, dilo algo correcto. No, no,
2: ya tú cobras una pensión, ¿no?
0: ¿Pensión de qué?
2: De tu jubilación.
0: No, yo todavía no me jubilo, me faltan 5 años todavía.
2: ¿Todavía no?
0: Sí, me faltan 5 años.
2: Y lo que estábamos haciendo en una sesión allá,
0: ajá,
2: ahorita con 10 amigos, Hugo,
0: sí. ¿Ya?
2: Mocho,
0: ¿ya?
2: Hidalgo,
0: uh-huh.
2: Muchas habíamos.
0: Y
2: que, mira, lo que pasa es que ahí no sé si tú estás más informado. Que el gobierno está dando para
0: bono
2: de
0: qué?
2: Los 65 años adelante
0: le van a dar
2: personas así de mayor edad.
0: ¿Y quién dijo eso?
2: No sé, salió ellos, le hicieron una noticia.
0: No, eso es bochinche, eso es mentira.
2: ¿Sí o no?
0: Sí, eso es mentira.
2: Eso no hay nada,
0: no hay plata.
2: Es que, lo que yo le estoy diciendo es a ver, compañeros,
0: o sea que ustedes ya estaban,
2: ya tienen que cobrar el, uh-huh. ¿Cómo llama esto, Vidal, cuando se muere de la persona?
0: La mortoria. ¿Por qué no lo haces? Ya te estás hablando.
2: ¿Usted cobró la mortoria?
0: Si yo no me he muerto, pues estoy yo todavía. ¿Cómo voy a cobrar la mortoria?
2: ¿Y su amigo?
0: Ah, el vecino.
2: Sí,
3: que también
2: te cobró por
3: eso. El amigo y.
0: Doña Doris Salazar, mi vecina. Doña Doris Salazar, buenas noches. Parece que.
2: Sí, que gozamos nosotros.
0: Hugo le trajo de esa mala.
3: De la remala.
0: Sí, esa que la revuelven con caca de perro y hueso molido.
2: Oye.
0: De esas que le dio por eso, para que venga a hablar cosas.
2: Ya mañana, no, usted está.
0: Sí, ¿y qué, cómo?
2: No, mañana ya no vienes a las 5.
0: No sé, voy a hablar con el gerente, con el subgerente, a ver qué dice, si es que madrugo o no madrugo. Porque estoy, mire, yo no he olido, ni siquiera he olido un trago. No, me he mantenido alfa. Entonces voy a consultarle al subgerente a ver qué dice, ¿no? Ah, yo le di ese cargo a Isauro. Yo le dije, usted.
2: Ah, ¿le
0: sí, yo le di ese cargo, le he puesto subgerente. 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Bueno, vamos con música, porque llegó este Huesito por aquí y me está haciendo, bueno, vamos con música entonces.

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